Nos han dejado solos ahora, así que a ver qué hacemos.

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1: Este es el mercadillo de Caravaca Radio y estos son los anuncios que hoy compartimos contigo. Se necesita personal de almacén para tareas de preparación de pedidos, atención al cliente y reposición de mercancías. Se ofrece contrato indefinido, seguro médico privado, formación continua y buen ambiente laboral. Incorporación en septiembre. Interesados, enviar currículum a agustin@rodriguezvalero.com. Se necesita persona responsable por horas o interna para cuidado y aseo de persona dependiente, así como para labores domésticas en la Almudena, 669-38-46-55. Se necesita chofer para reparto de gasoil a domicilio en la zona de Caravaca y Cejín, 675-50-65-47. Se necesita mujer para cuidar a una persona mayor en Caravaca, 693-55-57-16. Se necesita señora para labores de hogar en Cejín, unas 2 o 3 horas al día, de lunes a viernes por la mañana. Preguntar por Katy en el 687-06-7901. Se ofrece pareja para la atención y cuidado de viviendas, fincas, cortijos, etc. También se ofrece para la atención de personas mayores, 631-44-4803. Se ofrece mujer con experiencia en el cuidado de personas mayores, también como ayudante de cocina, con una experiencia de 6 meses, o como friegaplatos o camarera o para almacén, 623-14-0294. Se ofrece hombre con amplia experiencia en el sector del calzado y repartidor con todos los permisos, 615-98-52-83. Se ofrece chica para cuidado de personas mayores, cuidado de niños, limpieza, 643-40-55-72. Se ofrece chico como camarero, albañil o cualquier otro empleo, 603-16-13-80. Se compran casas en el casco antiguo de Caravaca y fincas rústicas. También se compran pisos en calles céntricas de 2, 3 y 4 dormitorios. 607-49-29-33. Se vende piso céntrico a 3 metros de la Gran Vía, 4 dormitorios, salón comedor con balcón, 2 baños, cocina, despensa, patio. Es un primero con ascensor, calefacción de gas natural, 699-58-62-49. Se vende casa en Cejín, barrio de San Antonio, tiene 2 plantas y cochera, 686-7803-10. Se alquila piso en carretera de Granada número 62, 3 dormitorios, salón, cocina y baño, 693-55-57-16. Se vende un trozo de tierra de unos 900 metros cuadrados en Cejín, Los Perialtos, carretera del Chaparral, a buen precio, 696-74-76-12. Se busca profesor para dar clases de inglés a una chica de tercero de la ESO, si es posible que sea un profesor nativo, 650-24-52-10. Se vende juego de petanca de 6 bolas con su bolsa de transporte por 30 euros y aspirador robot Conga por 40 euros, 640-39-07-45. Se vende frigorífico de gas en buen estado, muy económico, 678-59-30-43. Se vende carricoche Jané con capazo en perfecto estado, precio 300 euros, 620-34-46-47. Y por último, se vende máquina industrial plana marca Singer 160, teléfono 630-04-37-32. Hasta aquí nuestro mercadillo. Si tú quieres incluir un anuncio, lo único que tienes que hacer es enviarme un WhatsApp o un SMS al 644-75-5720. Me dices qué anuncio quieres que emitamos y no te cuesta absolutamente nada, es totalmente gratuito.

0: Me siento... 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

0: Muy buenos días. Saludos de Jennifer Álvarez. Comenzamos con titulares. El Vibra Fest Caravaca vuelve a poner en escena el talento musical joven del noroeste. Raíces, la cantina del Parque Mairena abre sus puertas completando la oferta de este nuevo espacio verde de Caravaca de la Cruz. El Colegio Rural de Los Rollos lleva el nombre de la maestra Amparo Morenilla Martínez. El escritor caravaqueño Miguel Sánchez Robles publica Habitaciones de Existir, poesía reunida 1999-2024. Presentado el cartel de las fiestas patronales de Cejín, obra del fotoperiodista Alfonso Durán. La Cueva del Puerto en Calasparra se sitúa como el mayor enclave geológico visitable de la región. Los 20 puntos de vigilancia de incendios que integran la malla eco de la comunidad detectan 6 siniestros forestales en lo que va de año. Y como cada mañana hacemos la primera parada en nuestro tiempo de información para conocer la previsión meteorológica de la jornada.
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0: Y saludamos ya desde la Agencia Estatal de Meteorología, Javier Andrés, buenos días.
2: Buenos días. Hoy en la región de Murcia comenzamos con intervalos de nubes medias y altas, sin descartar en esta mañana en las sierras del interior lluvias débiles y tormentas ocasionales. A partir del mediodía tiende a disminuir la nubosidad, quedando el cielo poco nuboso. Las precipitaciones pueden continuar apareciendo mañana y el viernes. Además, hoy tendremos calima, por lo que, de aparecer las precipitaciones, pueden dejar también barro. En cuanto a las temperaturas, hoy se mantienen con pocos cambios, con una máxima de 37 grados en Murcia, 36 en Cieza y Molina de Segura, 35 en Caravaca de la Cruz, Lorca y Yecla, 31 en Cartagena, 30 en Águilas y Mazarrón. Les adelantamos que el viernes las temperaturas diurnas bajarán de forma significativa. El viento hoy será flojo, de dirección variable, tendiendo esta tarde a moderado de componente sur. Es una información de AEMET.
0: Y a esta hora tenemos 20 grados aquí en la Ciudad de la Cruz. 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
1: El VibraFest Caravaca vuelve a poner en escena el talento musical joven del noroeste. La Plaza San Juan de la Cruz acogerá el sábado 5 de septiembre la segunda edición del VibraFest Caravaca, un festival que regresa con el objetivo de apoyar y dar visibilidad al talento musical joven de Caravaca de la Cruz y la comarca del noroeste. La iniciativa, que cuenta con la colaboración del Ayuntamiento de Caravaca de la Cruz, ofrecerá una noche de música en directo con la participación de 5 formaciones emergentes y acceso gratuito. A partir de las 8:30, el público podrá disfrutar de las actuaciones de Fitipáldicos, Huls, Los Chopos, Nur y Fuera de Clase, bandas vinculadas a Caravaca y Cejín que representan diferentes estilos y propuestas dentro de la escena musical joven de la comarca. Escuchamos al concejal de Juventud, Salvador López.
2: Una actividad que repetimos, que iniciábamos el año pasado, que era el VibraFest, y que este año pues vamos a volver a realizar el próximo 5 de septiembre, que como saben, bueno, pues es una actividad que tiene el objetivo de dar visibilidad, de promocionar el talento joven local, bandas locales y también de la comarca del noroeste. Tenemos alguna banda de Cejín, pues Fitipáldicos, Los Chopos, Hul, Fuera de Clase, Nur, en fin, pues distintas bandas, como digo, tanto del municipio de aquí de Caravaca como de la comarca, que lo que pretendemos pues es eso, promocionarlas y apoyar, ¿no?, el talento joven. Lo hacemos de distintas formas y esta pues va a ser una de ellas. Una iniciativa que surgió el año pasado y que con las bandas, con la organización, también con Borja, y que bueno, pues este año pues con el éxito del año pasado, pues lo que hacemos es volver a repetir, si cabe, pues con más ilusión y volviendo a dar lo mejor. Así que bueno, pues agradecer eso, el trabajo pues de toda la organización, de todos los chavales que están aquí y los que no están, porque son más grupos, y nada, animar, ¿no?, a que vengan, a todos los vecinos, los que nos estén viendo, los que nos vean en redes y en los medios, pues a venir y a disfrutar. Yo creo que va a haber un buen ambiente. El año pasado la plaza estuvo a rebosar de gente y seguro que este año pues va a ser igual, y a conocer, ¿no?, de cerca pues el talento que hay en Caravaca, que hay en la comarca, muchas de las bandas que incluso también ensayan en el Centro Joven, en fin, un espacio también para ellos, y que bueno, pues ahora pues también las sacamos a la calle a que disfrutemos y a que ellos también disfruten de lo que hacen, de la música, de la cultura, porque al final se mezcla música, cultura, juventud y todo eso, que al final yo creo que el resultado final pues va a ser bueno, y vamos a disfrutarlo todos juntos. Así que animar a que el próximo 5 de septiembre, a partir de las 8:30, pues todos se pasen por aquí, por la Plaza de San Juan de la Cruz, a disfrutar del VibraFest Caravaca.
1: En la presentación del cartel de esta segunda edición también han estado presentes algunos de los miembros de las bandas participantes. Marco es integrante de la banda Fuera de Clase.
3: Invitamos a todo el mundo y espero que venga todo el mundo.
1: Por su parte, el representante de la organización, Borja Asturiano, ponía el acento en la puesta en valor de las bandas juveniles de Caravaca y sus alrededores.
4: El principal objetivo de este concierto es fortalecer, como bien ha dicho Salva, el talento joven y promocionar las bandas que tenemos aquí en Caravaca, y ya no solo en Caravaca, sino también en el resto del noroeste.
1: La segunda edición consolida así la vocación del VibraFest como un punto de encuentro en torno a la música y como plataforma de promoción para las bandas de la tierra. La propuesta busca contribuir a dinamizar la actividad cultural dirigida a los jóvenes y favorecer que los proyectos musicales emergentes cuenten con espacios para crecer, darse a conocer y conectar con nuevos públicos. El festival forma parte de la programación de actividades culturales y de ocio apoyadas por el Ayuntamiento de Caravaca durante el verano, que este año ha incluido más de un centenar de propuestas en el casco urbano y las pedanías.
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0: Raíces, la cantina del Parque Mairena abre sus puertas completando la oferta de este nuevo espacio verde de Caravaca de la Cruz. El Parque Mairena ya cuenta con un nuevo servicio para vecinos y visitantes. Se trata de su cantina, que ha sido adjudicada mediante concesión pública y que ya ha abierto sus puertas tras la puesta a punto de las instalaciones. El alcalde José Francisco García ha participado en la inauguración de este local, que comienza a prestar servicio esta misma semana después de que el ayuntamiento sacara a concesión pública esta instalación municipal. García destacaba que la apertura de la cantina permitirá dar mayor actividad al parque y ofrecer a la ciudadanía un nuevo punto de encuentro y convivencia.
1: La idea original, la idea principal era renaturalizar lo que era todo este espacio. Hay un proceso previo de gestión urbanística muy complejo, tedioso, donde hay 26 propietarios, sigue habiendo 26 propietarios aquí, pero yo creo que ahí la jugada urbanística que se realizó fue muy interesante, porque el dinero se pudo invertir realmente en la renaturalización de un espacio que irá creciendo, evidentemente, con mejoras, pero también creciendo pues con el paso del tiempo, porque es naturaleza, evidentemente. Y había algunas cuestiones que sí que nos planteábamos, como era el lago, como era un espacio de juegos infantiles, o varios espacios de juegos infantiles. En los próximos días vamos a poner ya en funcionamiento el tomiz, los sombrajes. Y la cantina era también un lugar, pues bueno, que era un sitio de encuentro también, donde poder disfrutar de una cerveza en un sitio tan agradable como este, ¿no? Lo que hizo el ayuntamiento en este caso fue aprovechar una subvención de la Dirección General de Calidad Turística, 30.000 euros para la cantina, aseo accesible y hacer también, pues eso, ¿no? Inclusivo y accesible este espacio.
0: La puesta en funcionamiento de la instalación responde al objetivo municipal de aprovechar los espacios públicos y dotarlos de servicios que puedan ser disfrutados por los vecinos, al tiempo que se favorece la actividad en el entorno del Parque Mairena.
1: Lo importante es la ilusión, ¿no? Que yo creo que le han puesto al lugar y el servicio que puede dar para el disfrute de todos, ¿no? Hoy es verdad que hay reunida aquí mucha gente joven, porque los adjudicatarios son gente muy joven, pero es un lugar para disfrutar todos, ¿no? El que viene con los niños para tomarse, pues bueno, un café, y o el que viene en pareja o el que viene solo, pues mira, para disfrutar de la naturaleza también.
0: El acto de inauguración contaba también con la bendición del vicario de la zona Caravaca Mula, David Martínez Robles.
2: El Señor esté con vosotros.
3: Y con tu espíritu.
2: Pues me invitaban esta tarde a poder bendecir este espacio. Y la palabra bendecir es decir bien. Quiere decir bien. Y es muy fácil decir bien de este sitio. Es un sitio precioso, como decíais. Yo creo que un sitio más bonito y más emblemático de Caravaca. Aquí, el camino del huerto hacia la Fuente del Marqués. Este lugar precioso, donde se puede respirar bien y disfrutar, ¿no? Es decir, yo creo que había elegido un sitio pues muy interesante.
0: Por su parte, los responsables de la cantina mostraban su satisfacción por el comienzo de esta nueva etapa y explicaban que afrontan la apertura con ilusión y con el propósito de convertir el establecimiento en un lugar de referencia para quienes acudan al parque. Escuchamos a Iván y Antonio.
4: Ya que vimos el chiringuito, el sitio que era, que estaba precioso el sitio, pues nos gustó mucho en plan invertir en este chiringuito.
5: Vamos a dar desayuno, almuerzos también y ya pues para cena. Y también por el tardeo y cuando caiga el sol un poquito y se esté más a gusto aquí por la tarde, abriremos también por la tarde.
0: Los propietarios también destacaban la oportunidad que supone hacerse cargo de esta instalación municipal y expresaban su intención de ofrecer un servicio cercano y de calidad a los usuarios de este espacio verde de más de 50.000 metros cuadrados, que combina zonas naturales y de descanso con diferentes iniciativas relacionadas con el patrimonio, la cultura y la innovación.
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0: El Colegio Rural de Los Rollos lleva el nombre de la maestra Amparo Morenilla Martínez. El antiguo colegio de la pedanía de Los Rollos, actualmente convertido en centro vecinal, lleva ya el nombre de Amparo Morenilla Martínez en reconocimiento a la trayectoria de esta maestra y a su compromiso con la educación, la vida vecinal y la dinamización social y cultural de las pedanías. El Ayuntamiento de Caravaca de la Cruz ha celebrado el acto de descubrimiento de la placa con su nombre en un emotivo homenaje que ha reunido a numerosos vecinos, familiares y personas vinculadas a la docencia. La denominación de este espacio municipal fue aprobada por unanimidad por el Pleno de la Corporación Municipal. El reconocimiento pone en valor la trayectoria de Amparo Morenilla Martínez, que ha dedicado más de 20 años a la docencia en el Colegio Virgen de la Candelaria de Barranda. El alcalde de Caravaca de la Cruz, José Francisco García, destacaba la trayectoria profesional y personal de la homenajeada y su dedicación a la enseñanza.
7: Fíjate, ¿no?, cuánta gente tiene hoy aquí contigo.
3: es duro lo que te ha tocado sufrir, evidentemente es algo por lo que nadie debería pasar, pero yo creo que debes de sentirte orgullosa, ¿no? De tu trayectoria, de tu historia y de toda esta gente que te quiere, ¿no? Este sitio alejado de las ciudades, ¿no? De entorno rural de verdad duro, que donde tu nombre va a quedar grabado para siempre. Es un acto lleno de simbolismo y sobre todo de humanidad, y además donde ella, ¿no?, ha estado totalmente implicada, aunque ella no ha sido maestra aquí en Los Rayos, pero sí que ha sido maestra rural. La Escuela de Los Rayos, que ya no tiene, desgraciadamente, no tiene niños, pero sí tiene memoria. Es un sitio donde muchos de vosotros, cuando erais niños, y de vosotras, pues habéis empezado los primeros pasos, ¿no?, en la educación, ¿no? Y seguro que tenéis recuerdos preciosos. Es decir, que poner el nombre a la Escuela de Los Rayos no es ponerle el nombre a un edificio que ya está, bueno, no tiene su función original, aunque ahora tiene otras funciones sociales que también son interesantes, ¿no? Lo suyo sería que tuviese niños, ¿no? Ojalá vuelvan los niños aquí, ¿no? Y puedan ver tu nombre ahí, ojalá, ¿no? Pero tiene memoria, ¿no? Y tiene muchas historias que contar, por eso tiene también mucho simbolismo que le pongamos el nombre de Amparo al Colegio de Los Rayos, porque además, aunque tú has sido maestra en Barranda, que también es un colegio rural, pero tu implicación con Los Rayos, con la enseñanza en el mundo rural, ¿no?, tan diferente también, donde hace falta un compromiso especial, yo creo que tiene pues todo el sentido, ¿no?, todo el simbolismo.
0: García también destacaba la fortaleza de Amparo Morenilla para afrontar la ELA.
3: La fuerza de las personas como tú, también para visibilizar una enfermedad tan dura como el ELA, que todavía pues no andamos, yo creo que no la conocemos muy bien, yo creo que hay que apostar, como todo en todas las enfermedades, sobre todo esta tan dura en la ciencia. Yo creo que también a nivel político tenemos que ser más rápidos, ¿no? Nuestros políticos que legislan tienen que ser más rápidos a la hora también de darle protección a las personas que sufren esta enfermedad y a sus familias. Y debe ser también un acto para, pues eso, ¿no?, para dar visibilidad a una enfermedad tan dura como es el ELA, que es la que está pasando Amparo.
0: La sobrina de la homenajeada, Marta Morenilla, destacaba que este acto supone reconocer a una persona que ha dejado una huella muy profunda en Los Rayos.
7: Que estas escuelas lleven su nombre es mucho más que poner un nombre en una placa o en una fachada. Para nosotros significa reconocer una vida, una historia, una trayectoria y sobre todo reconocer a una persona que ha dejado una huella muy profunda en este pueblo y en muchas de las personas que hoy estáis aquí. Porque un nombre no es solamente un nombre. Detrás de él hay recuerdos, momentos compartidos, personas que quieren Amparo y toda una vida que merece ser recordada. Y desde hoy, cada vez que alguien diga o lea su nombre en estas escuelas, quedará también un poquito de su historia en Los Rayos, un pueblo que tanto quiere. Mi tía Amparo siempre ha sido una mujer luchadora, una mujer de esas que dejan huellas sin necesidad de buscarlo, simplemente por su manera de ser, por su forma de tratar a los demás y por todo lo que ha dado a lo largo de su vida. Y hoy, precisamente cuando está atravesando la prueba más dura que le podía poner la vida, este homenaje tiene un significado todavía más profundo. Porque la ELA no es solamente una enfermedad, es una lucha diaria. Una enfermedad muy dura que poco a poco va poniendo obstáculos, robando movimiento, fuerza y autonomía, y que obliga a enfrentarse a situaciones que nadie debería tener que vivir. Hay algo que la ELA nunca podrá quitarle a Amparo: su historia, su dignidad, su manera de ser y sus recuerdos sobre todo. El amor de todas las personas que queremos y estamos a su lado. Tita, sabemos que estos momentos no están siendo fáciles. Sabemos que hay días buenos y días muy duros, momentos de incertidumbre y momentos en los que el camino parece demasiado cuesta arriba. Pero hoy queremos que mires a tu alrededor y veas toda la gente que está contigo. Mira cuántas personas han querido estar hoy aquí para acompañarte, para darte su cariño y para decirte de una manera u otra que no estás sola.
0: Por su parte, la pedánea de Los Rayos, Trini Pérez, agradecía a la Asociación de Vecinos de Los Rayos su implicación para promover este homenaje.
8: Hoy celebramos un gesto que tiene un significado muy especial: la dedicación de nuestra escuela a Amparo, como reconocimiento a su trayectoria y a su compromiso con Los Rayos y sus vecinos. Quiero expresar también nuestro más sincero agradecimiento a la Asociación de Vecinos de Los Rayos por su iniciativa e implicación y por promover este homenaje. Amparo, recibir el nombre de la escuela es sin duda un bonito reconocimiento, pero sobre todo es una muestra del cariño y del respeto que tienen tus vecinos.
0: El reconocimiento se realizaba atendiendo la solicitud presentada por la asociación. Ramona Marín es su portavoz.
9: En este acto tan merecido para nuestra compañera, vecina y sobre todo amiga Amparo. Como representante de la Junta Directiva de la Asociación de Vecinos y todos sus socios, queremos dar las gracias a la Alcaldía y a todo su grupo de trabajo por llevar a cabo esta iniciativa y poder ejecutarla en tiempo récord. Muchas gracias, alcalde. Por nuestra parte, queremos tener unos detalles contigo, Amparo. Una placa y un cedro que podrás plantar en el lugar que desees del magnífico jardín que preparaste aquí en las escuelas. Te queremos.
0: La propia Amparo Morenilla fue la encargada de cerrar el acto a través de una voz clonada con unas palabras de agradecimiento al ayuntamiento, a los vecinos y a su familia.
10: En primer lugar, dar las gracias a la directiva de la Asociación de Vecinos de Los Rollos por proponer al ayuntamiento poner mi nombre a este colegio. También agradecer a todos los concejales de este ayuntamiento su aprobación. Quien me conoce sabe que mi gran vocación ha sido ser maestra y la suerte que he tenido de ser maestra rural. Me acuerdo siempre de todos mis compañeros y alumnos, cuántos momentos bonitos hemos vivido, cuánto he aprendido de ellos. Todos mis libros los he donado para poner una pequeña biblioteca en este colegio. Quiero que nadie deje de leer por no tener un libro. Mi camino de la ELA está siendo difícil, pero aquí sigo luchando cada día. Doy las gracias a la Asociación de ELA por lo mucho que me ayudan a mí y a todos los enfermos de la región de Murcia. Qué suerte tengo con mi familia. Somos 7, pero bueno, siempre ayudándome cuando lo necesito. Bueno, me falta mi Amparo, para mí es mi hermana. Todavía hay gente en el pueblo que cree que somos primas. Sin vosotros, este camino sería imposible. Os quiero. Dar las gracias a mi familia Martínez y a mi familia Morenilla, siempre están a mi lado. Dar las gracias a todos los vecinos de Los Rollos, Barranda y El Moralejo por su gran apoyo. ¿Qué decir de mi chica de Caravaca? Siempre está a mi lado todos los días. A mis amigos y amigas que vienen cada semana de diferentes sitios de España, Valencia, Murcia, Tejín, Málaga, Albacete y más ciudades. Gracias a mis ángeles de Charlie, la ELA te va quitando cada día algo. Lo único que no quita son las ganas de seguir ayudando a quien lo necesite.
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0: El escritor caravaqueño Miguel Sánchez Robles publica Habitaciones de Existir, poesía reunida 1999-2024. La obra reúne 25 años de poesía del autor caravaqueño. Cada poema de este libro es una mirada lúcida sobre el mundo y sobre esa belleza humilde que todavía lo sostiene. El lector que se adentre en ellos descubrirá a un poeta intenso, místico, preocupado por la miseria humana, pero también por aquello que nos hace únicos y especiales. Sánchez Robles explicaba que se trata de un libro que no tenía pensado escribir, pero que surgió a través de la propia editorial.
11: Bueno, este es un libro que no tenía yo pensado nunca que se pudiera producir, ¿no? O que no tenía el proyecto, no lo tenía como propósito nunca, pero me surgió a raíz de una propuesta de Raquel, la editora de Villa de Indianos. Y cuando publiqué con ella No sabe de la, el conjunto de relatos No sabe del amor, quien vuelve vivo, que fue finalista entre los 10 mejores libros de relatos publicados en España en 2024. Y entonces ella me propuso que por qué no hacía una cosa igual con la poesía. Y estuve un año entero para recopilar casi todos los poemas que he ido escribiendo a lo largo de mi vida. Y lo he reunido de una manera no cronológica, sino lo he agrupado de manera temática, le he dado una secuenciación distinta.
0: Este poemario está estructurado en 8 temas, explica el autor.
11: Yo me daba cuenta de que aunque publiques un libro un año y a los 2 años publiques otro, siempre los poemas, el contenido que hay en esos libros, se puede agrupar de una manera diferente, ¿no? Por lo que significan, por lo que representan. Entonces, los capítulos llevan títulos como este, ¿no? El primero, Siempre supe estar solo. El segundo se titula Lluevo. El tercero, Todos nosotros. el cuarto No quedan paraísos en medio de los taxis, el quinto Respuestas a lo que nadie preguntó, el sexto Donde la luz nos quema, el séptimo Llorar para que vivas, y luego hay como un poema largo, extenso, que es un epílogo escrito para la ocasión.
0: Para el premiado escritor, este trabajo busca explicar lo que significa la vida.
11: Es un libro que desde mi perspectiva explica un poco el sentido de la vida, ¿no? El sentido de lo que yo he vivido y de lo que yo considero que ha sido la vida que he podido disfrutar, ¿no? Entonces es un libro muy meditativo, muy existencial, muy compasivo con la naturaleza humana, muy lleno de las cosas hermosas, ¿no? Hay por ahí una frase que dice: la vida es terrible, pero el mundo es hermosísimo, ¿no? La vida es terrible porque acaba siempre en muerte, por el proceso de envejecimiento, por todo eso que tiene, pero claro, el mundo, lo que podemos ver y vivir, es hermosísimo. Y yo creo que en el fondo de toda esa visión y de todos esos poemas, pues late esa gran verdad.
0: Darle forma a esta obra ha sido volver a recordar la carrera del autor.
11: Pues mi manera de escribir no ha cambiado tanto, mi manera de ver el mundo un poco sí, pero es consecuente, esperaba encontrar más contradicciones en mí mismo, y no, ha sido como un proceso de confirmación de lo que yo ya creía que era todo y de lo que yo sentía en mi juventud. Ha sido como un recordar exquisito, ¿no? Ha estado lleno de recuerdos exquisitos, tantos recuerdos en los mismos poemas que hablan de esas vivencias, como recuerdos de cuando lo escribí, por qué lo escribí, cuando me premiaron ese libro, porque prácticamente todos los libros que contienen poemas de esta poesía reunida ha sido editado a través de premios importantes de poesía, premios de carácter nacional e internacional, como el José Zorrilla, el Antonio Oliver Benmar, el premio Claudio Rodríguez, en fin, han sido editados por editoriales como Hiperión, como Algaida. Todo eso ha sido una cosa muy, muy interesante, pero al final me perdono a mí mismo y me encuentro ahí, me autoconfirmo. No he tenido que renunciar prácticamente a nada, ¿no? Para incluir estos poemas y para sentirme vivo y con ganas de seguir escribiendo.
0: La presentación tendrá lugar durante el mes de septiembre.
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0: Presentado el cartel de las fiestas patronales de Cejín, obra del fotoperiodista Alfonso Durán.
12: Presentado el cartel de las fiestas patronales de Cejín en honor a la Virgen de las Maravillas. La imagen, obra del fotoperiodista cejinero Alfonso Durán Ibáñez, anuncia las fiestas que se celebrarán del 8 al 14 de septiembre.
13: Desde que recibí el encargo para preparar el cartel de las fiestas de septiembre, la verdad que fue un orgullo, porque todos sabemos lo importante que es para los cejineros las fiestas de septiembre. Y bueno, tuve claro desde el principio, desde que me reuní con Alicia y con Lolo, tuve claro que la idea principal del cartel quería que fuera la Virgen y su pueblo. O sea, las fiestas de septiembre son la Virgen y el pueblo de Cejín con sus vecinos y todos los que disfrutamos de las fiestas. En el encargo, de primeras tuve claro que quería que se representara la Virgen junto a las tradiciones del pueblo. Creo que es muy importante todas las tradiciones que se llevan a cabo durante las fiestas de septiembre, como son los animeros del Cejín y del Campillo, el tradicional día de los huertanos, al igual que el día de las migas. Y gigantes y cabezudos que son siempre están en todos los eventos que se realizan en el pueblo. Y bueno, creo que es importante poner en manifiesto la importancia de también quien vive fuera del pueblo, tener un pueblo al que volver, ¿no? Yo veo muy importante tanto el que vive aquí en Cejín como el que es de Cejín pero vive fuera, el reencuentro que se produce durante las fiestas de septiembre. Siempre ha sido muy importante para mí, en mi opinión, bueno, llegar al día 8 de septiembre y reencontrarte con gente que hace tiempo que no ves y que produce una alegría y es algo muy, muy emotivo. Creo que es muy, muy importante. Durante la producción de la foto, la disfruté bastante porque pasé unos días, bueno, pasé una tarde junto, pude fotografiar a la Virgen. A la Virgen de las Maravillas, nuestra patrona, la pude fotografiar en su camarín y la verdad que fue un momento muy, muy, muy intenso para mí.
12: La fotografía además reúne elementos tradicionales de las fiestas como animeros, huertanos, gigantes y cabezudos y la tradicional gastronomía con la Plaza de Toros de Cejín como escenario de fondo, coincidiendo además con el 125 aniversario de este emblemático edificio. El fotoperiodista ha destacado lo que ha disfrutado realizando el cartel.
13: Estar ahí a solas con la patrona fue un momento bastante, bastante intenso y en el que disfruté bastante porque conseguí tomar una foto que es la que se ve impresa en el cartel y bueno, la verdad que fue un momento muy, muy, muy bonito. Durante la producción de la foto también disfruté bastante de llamar a y ponerme en contacto con todos los protagonistas de la foto. Porque bueno, tanto la Hermandad de la Virgen de las Maravillas, que en todo momento me ha brindado todo lo que necesita, así como la Concejalía de Festejos. Pero bueno, el momento en ponerme en contacto con la gente que sale en el cartel ha sido bastante bonito, porque les contaba la idea y todos desde el primer momento pusieron todo a favor para estar y acompañarme en ese momento de la foto. Y bueno, este es el cartel de las fiestas, gigantes y cabezudos, huertanos, animeros de Cejín y huertanos. Veo que como la sartén, como brilla la sartén de Pepe, que representa mucho lo que es el primer día de las fiestas y de ahí el pistoletazo con la noche de las migas. Bueno, también quería hacer un inciso más personal y familiar porque mi madre falleció hace 3 meses. Ella sabía que iba a poder hacer este cartel y la verdad que se puso muy, muy, muy contenta y muy orgullosa. Entonces quise que estuviera de alguna forma también en el cartel, añadiendo la partitura que usó durante el concierto de la misa de coronación de la Virgen el año pasado, en el que ella interpretó canciones junto al coro de Cejín. Y bueno, para mí era un homenaje que le quería hacer a mi madre, que se llama Maravillas y no hay nombre más cejinero que el de Maravillas, y que esté en este cartel presente. Y nada, muchas gracias a todos y es un orgullo poder colaborar con esta fotografía para el cartel de la fiesta.
12: Por su parte, el presidente de la Hermandad de la Virgen de las Maravillas, Tomás Noguerol, ha incidido en el orgullo que supone para un cejinero el poder elaborar el cartel de fiestas.
14: Un orgullo, pues, que un cejinero vuelva a plasmar, pues, la esencia, las tradiciones y la fe de nuestro pueblo. Desde la Hermandad de la Virgen de las Maravillas invitamos a todo el pueblo a participar en el novenario, en las fiestas patronales, en todos los actos religiosos y civiles que se hacen en su honor. La imagen de la Virgen de las Maravillas es nuestra esencia, nuestra razón de ser, nuestro icono y nuestra identidad. Así que no hay festividad más grande para nuestro pueblo que nuestras fiestas patronales y sobre todo ese día 10, el día de nuestra patrona, el día grande de Cejín. Pues nada, simplemente comentaros y deciros que la Hermandad de la Virgen de las Maravillas junto con el Ayuntamiento estamos preparando un novenario, estamos preparando las fiestas y las solemnes funciones religiosas para que un año más se cumpla nuestra tradición.
12: Por último, la alcaldesa de Cejín, Alicia del Amor, ha destacado que el cartel consigue transmitir la esencia de las fiestas y ha agradecido a Alfonso Durán su trabajo y sensibilidad para plasmar el sentimiento de Cejín hacia su patrona.
15: Presentar el cartel de nuestras fiestas patronales siempre es un momento especial porque de alguna manera pues supone empezar a contar los días para que llegue septiembre y volvamos a vivir una de las semanas más importantes para todos los cejineros y cejineras. Este año hemos confiado este trabajo a Alfonso Durán y quiero comenzar dándole las gracias y felicitándolo por el resultado. Desde el principio, cuando le trasladamos, nos pusimos en contacto con él para decirle que nos gustaría que hiciese el cartel de estas fiestas patronales. Teníamos una idea muy clara y queríamos que el cartel fuese cejín, que hablara, como bien ha dicho él y ha reflejado, nuestras fiestas, pero también pues nuestra gente, nuestras costumbres y todo aquello que hemos ido conservando y transmitiendo de generación a generación. Y creo que basta con mirar este cartel para comprobar que lo ha conseguido. Están, como bien ha dicho, nuestros animeros, nuestros huertanos, los gigantes y cabezudos, nuestras migas, tradiciones que todos reconocemos y que forma parte de la manera en la que vivimos todos estos días. Y todo ello, como bien, en nuestra Plaza de Toros, que no podía faltar este año, porque es una fecha muy importante para ella, ya que se conmemora el 125 aniversario de su construcción. Pero por encima de todos estos elementos está nuestra patrona, la Santísima Virgen de las Maravillas, porque alrededor de ella nace y tiene sentido nuestras fiestas patronales. Cada septiembre Cejín cambia, regresan muchos de los que viven fuera, vuelven los encuentros con familias y amigos, nuestras calles se llenan de alegría y recuperamos esas costumbres que forman parte de nosotros de generaciones anteriores. Eso es precisamente lo que nos gusta de este cartel, que no intenta explicar las fiestas, sino que las muestra cómo las vivimos. Y creo que también hay que poner en valor cómo se ha realizado este cartel. Alfonso ha conseguido reunir en una misma imagen muchas de nuestras tradiciones y hacerlo de una forma muy nuestra, muy reconocible para cualquiera que conozca a Cejín. Por eso quiero agradecerle especialmente la dedicación y el cariño que ha puesto en este encargo. A partir de hoy, este cartel va a ser la imagen que nos acompañe hasta que llegue el 8 de septiembre. Una imagen que veremos en nuestras calles, en el programa y fuera de nuestro municipio, anunciando que Cejín vuelve a prepararse para sus días grandes. Espero que los cejineros lo sientan tan bien como suyo y que cuando lo vean encuentren en él algo que lo identifique. Alfonso, enhorabuena por este trabajo y muchísimas gracias. Y ahora sí que comienza la cuenta atrás para nuestras fiestas patronales en honor a nuestra Santísima Patrona, la Virgen de la Maravilla.
12: Las fiestas se celebrarán del 8 al 14 de septiembre, convirtiendo un año más las calles del municipio en un punto de encuentro para vecinos, familias y visitantes.
0: La Cueva del Puerto en Calasparra se sitúa como el mayor enclave geológico visitable de la región.
12: La cueva está considerada como un ejemplo mundial de cavidad hipogénica por la multitud de morfologías que tiene. La visita turística tiene un recorrido de 700 metros de galerías iluminadas y acondicionadas para el turismo. Juan del Olmo es el gerente.
16: Es una cueva hipogénica que es diferente al resto y además es una de las cuevas hipogénicas más importantes de Europa y del mundo por sus características de formación. Es una cueva que se formó por aguas termales que venían del subsuelo y fueron disolviendo toda la roca caliza y haciendo toda la cavidad de la cueva. Hubo un momento en el que el nivel freático bajó, la cueva se quedó completamente seca y ya el agua de lluvia fue la que empezó a actuar, a hacer todas las formaciones, estalactites, estalagmites, en fin, todos los espelotemas típicos de las cuevas hechas por la lluvia.
12: Se trata de la única cueva que tiene dos salas de minerales luminiscentes.
16: Y bueno, y tenemos también que se encuentran los clientes la única cueva que tiene dos salas de minerales luminiscentes en su interior. Tenemos alrededor de 2.000 minerales o más repartidos en estas dos salas.
12: También se ofrece otra visita deportiva que baja a los niveles intermedios de la cueva.
16: Se le suministra todo, arneses, cascos, frontales. Por ahí entramos y bajamos hasta la zona media, un poco más de lo que es la cueva, pero ya en plan espeleólogo.
12: La cueva ha tenido diferentes mejoras desde su adjudicación en el año 2022.
16: La Cueva del Puerto la cogimos las dos empresas, salió a subasta y nos la quedamos en el año 2022 y del minuto uno pues empezamos a arreglar toda la instalación eléctrica. porque como sabes tenemos dentro de la cueva una humedad de casi el 100%, lo que hace que todos los aparatos eléctricos que se meten pues duran nada, se funden. Entonces hemos conseguido a través de un medio invento pues todos los cuadros intermedios y todos los aparatos que estamos metiendo llevamos ya 4 años y están igual que el primer día. Y ya el último invento ha sido el del wifi. El wifi que lo tenemos por toda la cueva, con lo cual le da una seguridad increíble tanto a los guías como a los visitantes. Y luego pues el abanico que abre de posibilidades.
12: La Cueva del Puerto ha sido incluida en la campaña del gobierno regional, un caso de éxito, el éxito de todos, que tiene como objetivo visibilizar proyectos, empresas y recursos turísticos de la región que destacan por su apuesta por la calidad, la sostenibilidad, la accesibilidad, la innovación y la mejora continua. Sus galerías, salas y formaciones constituyen un importante patrimonio geológico, científico y turístico, y durante las visitas se pueden conocer una amplia variedad de formaciones geológicas singulares desarrolladas a lo largo de miles de años mediante procesos naturales excepcionales. Las reservas se pueden realizar a través de la página web cuevadelpuerto.es.
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0: Los 20 puntos de vigilancia de incendios que integran la malla eco de la comunidad detectan 6 siniestros forestales en lo que va de año. La veintena de puestos que conforman la red de vigilancia fija malla eco de la comunidad autónoma han permitido detectar y controlar un total de 6 siniestros forestales en lo que va de año, para un total de 37 desde su puesta en marcha en 2022. El consejero de Medio Ambiente, Industria, Universidades, Investigación y Mar Menor, Juan María Vázquez, ha destacado en la garita de la Rogativa que tras la prevención, el principal activo para atajar un incendio forestal es la detección temprana, y en ese sentido, malla eco es una herramienta indispensable.
18: La malla eco es una malla, un conjunto de 20 caritas como estas, que están distribuidas por toda la región de Murcia y que tiene como objetivo pues que quien está trabajando aquí sean los ojos del plan Infomur, los ojos de nuestros montes, y que se pueda hacer esa detección precoz de los incendios en los primeros estadios. Desde esta garita, por ejemplo, han sido 2 los incidentes que se han detectado a lo largo de este verano, y gracias a eso se ha podido intervenir, como digo, de forma prematura con los medios aéreos para la extinción de los incendios. Ha sucedido aquí en Sierra Espuña, me estoy acordando también de un incidente que podía haber sido muy grave, y gracias a esta malla eco, a estos 60 profesionales que se encuentran distribuidos en estos 20 puntos, ha sido posible pues la detección y la extinción de incendios.
0: El consejero informaba de que se han registrado hasta la fecha 241 siniestros forestales, de los que solo el 15% pasaron de conatos a incendios al afectar a más de una hectárea. En su intervención, Vázquez hacía una llamada a la prudencia.
18: En un año que está siendo especialmente complicado, por eso de nuevo insistir en que todos los ciudadanos, todos tenemos que estar muy pendientes de lo que hacemos, evitar cualquier actividad que pueda tener como consecuencia el inicio de un fuego, porque la situación que estamos viviendo en otras comunidades autónomas está siendo muy grave.
0: El consejero señalaba que estos enclaves estratégicos con gran visibilidad por toda la geografía regional han recibido una inversión de más de 1,2 millones de euros en los últimos años para su renovación y adecuación, destacando otras inversiones en materia de prevención.
18: Las inversiones que se vienen haciendo por parte del gobierno de la región de Murcia, más de 1 millón de euros en la reforma de estas garitas, de estas estaciones de la malla eco, más de 5,5 millones en nuevas instalaciones, en nuevas infraestructuras, los nuevos centros de defensa forestal, los nuevos puestos que se han habilitado y oficinas para los agentes medioambientales a lo largo de la región, en Pastrana, en Cartagena, en Murcia, también en la zona de Ricote, en Villanueva, en definitiva, pues inversiones que van asociados a la lucha contra los incendios, a la prevención. También son más de 22 millones de euros que hemos aplicado en los 2 últimos años en gestión forestal, que nos ha permitido actuar sobre aproximadamente 14.000 hectáreas que estaban afectadas como consecuencia de ese periodo de sequía que vivimos en la región. Se sumarán 6.000 nuevas hectáreas que ya han sido identificadas para actuar en los próximos meses. En definitiva, unas actuaciones que tienen que ser permanentes.
0: Por su parte, el alcalde de Moratalla, Juan Soria, ponía en valor el trabajo del gobierno regional tanto en la prevención como en la lucha contra incendios.
19: Nosotros estamos muy agradecidos del ayuntamiento. Creo que se está haciendo una labor encomiable por parte del gobierno de la región de Murcia, por parte de tu consejería, pues para controlar una masa forestal. Yo creo que es la mayor masa forestal que podemos tener en la región de Murcia, que es el término municipal de Moratalla, y si lo unimos con Caravaca de la Cruz, todo lo que es la zona del noroeste, y ya pues nos trasladamos también que estamos casi en el límite con Castilla-La Mancha y también con Andalucía. Yo creo que, bueno, pues como digo, tenemos pues un lugar que gracias a esa labor, como comentaba el consejero, de trabajo que están haciendo tanto las brigadas forestales como los agentes medioambientales, como todo lo que es el equipo de bomberos forestales, estamos teniendo pues dentro de los pocos conatos o conatos de incendio que hemos tenido, bastante suerte este año, porque esa actuación tan rápida y eficaz, y sobre todo la gente que está aquí, que son los ojos del primer conato de incendio, ¿no?, del primer humo, lo tenemos aquí. Mientras otros, como comentaba el bombero forestal aquí anteriormente, mientras otros están de fiesta o están durmiendo o están comiendo o están, pues ellos están controlando todos nuestros montes, y gracias a eso pues detectaron los dos incendios que tuvimos aquí, como el Dinazares y el otro que es más cercano.
0: La bombero forestal Gema Martínez, una de las encargadas de la garita, explicaba su trabajo diario y qué sucede cuando llega el momento crítico.
20: Nosotros comenzamos a las 8 de la mañana, tenemos dos turnos, de 8 a 4 y de 4 a 12. Somos tres compañeros y vamos rotando. Cuando venimos, pues nada, lo primero que hacemos es subirnos arriba, a la parte de arriba. Tenemos una vista de 360 grados y vamos pues vigilando todo momento cualquier incidencia que pueda haber. Bueno, pues lo primero es cerciorarte de que es realmente un humo, porque a veces se puede confundir con las calderas que tenemos aquí en la zona de las lavandas. Pero bueno, si es un incendio, o sea, tú crees, piensas que puede ser un incendio, lo primero que hacemos es detectar dónde está el punto exacto para poder informar a nuestros compañeros de CECO y decirles pues dónde están. Dónde está el punto, qué es lo que vemos, cómo es el humo, si es blanco, si es negro, si hacia dónde va el viento, si cambia. Y ya enseguida ellos pues llaman a todos, bueno, nos están escuchando por emisora, pero enseguida se ponen en contacto con los demás medios y pronto los tenemos aquí.
0: Emilio Galipienso, uno de los cuatro agentes medioambientales jefes de la comarca, explicaba que en cada alerta que visualizan desde las garitas, uno de los agentes medioambientales de la zona se persona en el lugar y determina el tipo de incendio y sus necesidades. Asimismo, detallaba que la región de Murcia es una de las comunidades que menor promedio de tiempo de actuación tiene en incendios forestales. Destacaba también el equipo humano y de medios que existe en la región.
21: Cuando un punto de estos de vigilancia, en este caso la ECO 12, ve un humo, siempre hay un agente, tenemos cubierta toda la región de Murcia, que va y verifica si es humo agrícola, si es un humo forestal, puede ser polvo de tractores, dado que en Murcia pues la agricultura, ya sabéis, que es muy importante. Murcia, tenemos uno de los promedios más rápidos de actuación en incendios forestales. Tenemos cuatro helicópteros, uno del Ministerio y tres de la Consejería. Aparte de los agentes, tenemos un equipo técnico en Murcia que también funciona muy bien. Colaboramos, bomberos de ciudad también nos ayudan. Y hay que mencionar también que tenemos un apoyo, Protección Civil. Aquí Protección Civil de Moratalla nos ha ayudado mucho en el tema de incendios, tanto con logística y poniendo sus vehículos con nosotros.
0: La vigilancia forestal es una tarea silenciosa pero esencial para la protección del patrimonio natural. La experiencia, el conocimiento del territorio y la capacidad de observación de los vigilantes forestales, junto con una red de infraestructura

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pendientes, como siempre, de todo lo que acontece en nuestro municipio también. Y con la mirada puesta en el cielo, como cada día, para ver cómo se presenta la jornada meteorológicamente hablando. Han subido un poquito las temperaturas hoy, o se prevé que suban un poquito. Vamos a ver hasta dónde llegaremos. Os acompañamos hasta las 11:30 con las noticias más curiosas también y con la mejor música, canciones como esta de Joaquín Sabina y Miguel Ríos. Aves de Paso, que hoy recordamos y compartimos contigo en Caravaca Radio.

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1: Bueno, pues estamos en Caravaca Radio. Seguimos aquí en Tal Como Somos. Continuamos esta mañana en directo. Disfrutando de una temperatura agradable a esta hora de la mañana, aunque hoy suban un poquito, pero bueno, vamos a ver dentro de un ratito cómo se va a comportar el tiempo. Antes estaremos pendientes de la actualidad de la mañana. Se lo vamos a contar aquí en Caravaca Radio, escuchando a Jennifer López y a Pitbull con Live It Up. Nos quedamos en este momento. 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

En la radio nos gusta recordar grandes éxitos. Nos hemos acercado a esa canción I Will Survive de Gloria Gaynor, que recordábamos y compartíamos contigo esta mañana aquí en tu radio, en Caravaca Radio.

0: Bueno, pues seguimos en Caravaca Radio. Vamos a continuar esta mañana, como decíamos, y vamos a estar pendientes de la actualidad del día en nuestra sintonía. Y bueno, mientras tanto, escuchando un poquito de música. Pero vamos a dejar la música a un lado porque queremos acercarnos, como digo, pues a lo que tenemos hoy como actualidad de la jornada. Y queremos acercarnos precisamente a la rueda de prensa que hay en este momento aquí en Caravaca de la Cruz. Vamos a dar la bienvenida a nuestra compañera Jennifer Álvarez. Buenos días, Jenny.
1: ¿Qué tal, Reme? Buenos días.
0: ¿Dónde te encuentras esta mañana? A ver, cuéntame.
1: Pues mira, estamos en el Parque Mairena porque precisamente a esta hora el alcalde, acompañado también de la concejal de Medio Ambiente, Ana Belén Martínez, y del técnico municipal, del jefe de obras del Ayuntamiento, Ramón Jiménez, pues acaban de inaugurar el área de juegos infantil aquí en el Parque de Mairena, un área además que está inspirada en el gigante Tomir. Si te parece, Reme, los escuchamos.
0: Vamos a escucharles.
2: Muy bien, pues muy buenos días. Efectivamente, nos encontramos en el Parque de Mairena, yo creo que ya conocido por todos, ¿no? Y un poco pues sabedores de los objetivos de esta actuación tan ambiciosa en estos 53.000 metros cuadrados que unen el casco urbano con las fuentes del Marqués, un proceso de renaturalización principalmente. Pero esta mañana precisamente lo que poníamos, un poco abríamos las puertas, ¿no?, para su uso ya, en este caso al público infantil, es el gigante Tomir, aunque yo creo que todos por las implicaciones que tiene el personaje mitológico y su leyenda, yo creo que a todos nos agrada tener algo así, ¿no?, aquí en Mairena. La verdad que la idea fue una idea extraordinaria, el tener justamente enfrente, porque justo detrás tenemos las montañas que representan esa silueta de la leyenda del gigante Tomir, que invito a todo el mundo a que la lea, una leyenda romántica de finales del siglo XIX de Manuel Guerrero Torres, y bueno, pues se ha convertido en un espacio lúdico, con zonas de juegos para los niños, que a la misma vez pues aprenden también, ¿no?, leyendas de Caravaca, en un espacio natural. Si la otra noche, antes de anoche, veníamos también a la puesta en marcha de la cantina, también se está trabajando en los sombrajes. Bueno, pues ya se abre al público el gigante Tomir. Ya para su uso por el público infantil, pero seguimos trabajando en este parque. Como digo, es un parque, o es un espacio vivo, porque no es un parque, es un entorno natural muy muy amplio, donde hay que seguir replantando árboles, donde hay que seguir trabajando. Se está trabajando también en la puesta en marcha también de la pista de vóley playa, fútbol playa y balonmano playa, que también va a ser una instalación interesante. Incluso estábamos ahora hablando de la posible plantación de una cubierta vegetal, ¿no?, en todas las zonas interiores, en seguir, como decía antes, plantando árboles. También la zona, tanto esta zona como la otra zona infantil, esta queda pendiente de bancos, por supuesto, también alrededor de lo que es la instalación infantil, de algunas papeleras, eso todavía queda pendiente de instalar, seguiremos trabajando en ese asunto, y también de una iluminación solar en torno a estos elementos. No que contamine lumínicamente el resto del parque, pero sí que ilumine, ¿no?, estas zonas infantiles por la noche, aquí y en la otra zona de juegos infantiles, que también la instalaremos en breve. También algunas cámaras que sirvan, bueno, pues de vigilancia de este parque, que cubran todo el parque, incluso las entradas, ¿no?, a las urbanizaciones que tenemos aquí cercanas. Es decir, que nos ayudará a la seguridad ciudadana tanto del Parque de Mairena como de las zonas accesorias, ¿no?, de las zonas residenciales que están cerca del parque. Así que nada, pues esto está a disposición de todos los caravaqueños, y nada, les invito a que vengan. Yo creo que a los niños les va a encantar, a los mayores también, por lo que nos rememora, ¿no?, y nos hace un poco niños. Así que pues nada, aquí en el Parque de Mairena tienen otra nueva instalación para los críos, la del gigante Tomir, que pueden disfrutar a partir de hoy mismo. Y ahora pues tanto Ramón, que es el jefe de obras, Manolo, que ha sido el coordinador de esto, pertenece al plan de sostenibilidad turística. Yo siempre digo, se han hecho muchas actuaciones, ¿no?, en torno, y con el objetivo de que Caravaca crezca turísticamente, tenga mejores servicios. Pero como estáis viendo, todas las instalaciones que forman parte de este plan principalmente van dirigidas a los ciudadanos de Caravaca, evidentemente, ¿no? Primero para su uso y luego claro, efectivamente, Caravaca gana también en atractivo, ¿no? Yo creo que es un lujo que nos da calidad de vida esta conexión del Camino del Huerto. Siempre ha estado el Camino del Huerto, pero esta zona verde para conectar con las fuentes del Marqués, y bueno, pues contentos, ¿no?, de cómo han salido las actuaciones, que además la ha hecho una empresa caravaqueña. Nosotros, cada vez que una empresa caravaqueña se adjudica un contrato, una licitación, que sabéis que bueno, eso no está limitado a, se puede presentar empresas de toda España, pues nosotros contentos, ¿no? Y en este caso TJS, yo creo que ha hecho un gran trabajo, ha hecho más proyectos dentro del plan de sostenibilidad, y nosotros encantados de que lo haga también gente de Caravaca.
1: Muy bien, pues Reme, tras esas palabras del alcalde de Caravaca de la Cruz, José Francisco García, escuchamos, si te parece, al jefe del área de obras del ayuntamiento, Ramón Jiménez. Adelante.
3: Hola, buenos días. Bueno, pues como ha comentado el alcalde, estamos en el Parque Mairena, que dentro de la estructura general de ordenación del propio parque, el amplio parque que tenemos en Mairena, ahora en esta zona que estamos inaugurando hoy, es un espacio de unos 1.200 metros cuadrados, que con una inversión de unos aproximadamente, no llega a los 115.000 euros, pues se habilita un espacio dirigido al gigante Tomir, a las mallas del Coloso, ¿no? En base a ello se ha creado una figura de juegos para mayores de 5 años, en donde la estructura principal es la figura acostada o tumbada del gigante de Tomir, con una longitud próxima a los 18 metros y 4 metros de altura, a la que se incorporan unas mallas también piramidales que en realidad complementan la figura y la historia del gigante de Tomir. La superficie actuada, como es el que dice, está acondicionada precisamente como un parque lúdico que va a generar, como es el que dice, la mejora de los niños en cuanto a su movilidad, coordinación y lo que es la estructura de juego de esas edades que más manejan esta estructura de juegos.
1: Muy bien, muchísimas gracias. Hola.
0: Listo. Bueno, pues era la rueda de prensa que esta mañana se ofrecía también desde ese parque de Mairena, con la instalación o con la apertura ya de la zona de juegos actualizada con el gigante Tomir, que encontramos allí desde hace algunas semanitas, que estábamos viendo, se estaba instalando todo lo que hay a su alrededor, y que ahora ya pueden disfrutar los pequeños y los mayores de verlo, de ver también ese gigante Tomir a los pies de la montaña en la que está inspirada esa leyenda de la que hablaba el alcalde de Caravaca de la Cruz. Vamos a continuar en Caravaca Radio, hacemos una pequeña pausa para la publicidad y enseguida estamos de vuelta. Lo hacemos con otras cositas que contar a nuestros oyentes y hablando también del tiempo en nuestra sintonía, ¿os parece?
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0: La música de Shania Twain con Stranger Things, esas cosas extrañas que suceden y que nos cantaba en el día de hoy aquí en Caravaca Radio.
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0: Bueno, vamos a ver cómo se presenta esta jornada en el día de hoy. A esta hora de la mañana nos encontramos con una temperatura similar a la de la jornada de ayer, pero parece que vamos a tener subida de temperaturas en el día de hoy en Caravaca de la Cruz. 24 grados tenemos ahora mismo desde la Agencia Estatal de Meteorología. ¿Qué es lo que va a pasar? Javier Andrés, buenos días.
2: Buenos días. Hoy en la región de Murcia comenzamos con intervalos de nubes medias y altas, sin descartar en esta mañana en las sierras del interior lluvias débiles y tormentas ocasionales. A partir del mediodía tiende a disminuir la nubosidad, quedando el cielo poco nuboso. Las precipitaciones pueden continuar apareciendo mañana y el viernes. Además, hoy tendremos calima, por lo que de aparecer las precipitaciones pueden dejar también barro. En cuanto a las temperaturas, hoy se mantienen con pocos cambios, con una máxima de 37 grados en Murcia, 36 en Cieza y Molina de Segura, 35 en Caravaca de la Cruz, Lorca y Yecla, 31 en Cartagena, 30 en Águilas y Mazarrón. Les adelantamos que el viernes las temperaturas diurnas bajarán de forma significativa. El viento hoy será flojo de dirección variable, tendiendo esta tarde a moderado de componente sur. Es una información de AEMET.
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Hemos estado pendientes de la actualidad de Caravaca de la Cruz. Esta mañana emitíamos en directo esa rueda de prensa desde el Parque de Mairena con esa nueva zona de juegos infantil que acaba de inaugurarse hace tan solo media horita. Y queremos acercarnos también a Cejín porque se prepara para vivir unas fiestas patronales 2026 en honor a la Virgen de las Maravillas, pensadas para todos. Una programación amplia y variada para todos los gustos y edades, con cultura, deporte, música, actividades infantiles, tradiciones y actos religiosos, además de numerosas propuestas gratuitas. Cejín se prepara para vivir intensamente sus fiestas patronales 2026 en honor a la Virgen de las Maravillas, una celebración profundamente arraigada en la identidad del municipio y que volverá a reunir a los cejineros en torno a la tradición, la convivencia y la devoción a su patrona. El programa festivo, cuyo periodo central se desarrollará del 8 al 14 de septiembre, ha sido diseñado para todos los públicos y reúne propuestas culturales, deportivas, infantiles, musicales, tradicionales y religiosas, junto a numerosas actividades de carácter gratuito. Un programa que arranca el 29 de agosto, aunque los días grandes de las fiestas serán del 8 al 14 de septiembre. La programación comenzará ya el próximo sábado con la recepción de autoridades, la inauguración de la exposición Reinas del Siglo XXI y uno de los primeros grandes acontecimientos festivos, la coronación de la Reina y Damas de Honor y el pregón oficial de las fiestas patronales que pronunciará María Senena Corbalán García en la Plaza del Castillo. La cultura tendrá un importante protagonismo con Begastri Escénica, el ciclo de teatro que ofrecerá tres representaciones los días 1, 2 y 3 de septiembre a las 9 y media de la noche en el Centro Cultural Adolfo Suárez. A esta propuesta se sumarán exposiciones y diferentes actividades artísticas que contribuirán a enriquecer la programación previa y festiva. La música será una vez más uno de los grandes protagonistas de las fiestas, con una programación que reúne diferentes estilos y también diferentes generaciones. Entre las actuaciones más destacadas se encuentra el concierto gratuito de Diana Navarro junto a la Sociedad Musical de Cejín, que tendrá lugar el domingo 13 de septiembre a las 10 y media de la noche en el patio del convento. El programa musical contará también con las actuaciones de los Marismeños, Hermanos Jones, Decay, Rosalinda Galán, La Mundial, Eclipse Show, Antonio Miguel, Juan Di Zafra, Los Parramboleros, La Habitación Roja, el Coro Ciudad de Cejín y la Orquesta Filarmónica, además de diferentes sesiones de DJ, orquestas y grupos locales. Una amplia oferta pensada para que la música y el ambiente festivo estén presentes durante todos los días de celebración. El deporte contará igualmente con un espacio destacado dentro de las fiestas de Cejín, con torneos de petanca, tenis, pádel y fútbol, además de exhibiciones y otras actividades deportivas. Los más pequeños también serán protagonistas, con numerosas propuestas especialmente diseñadas para disfrutar en familia, como talleres, juegos, gincanas, actividades de agua, tardes infantiles, espectáculos y otras iniciativas dirigidas al público infantil. La tradición volverá a ocupar un lugar destacado en el programa, con algunos de los actos más arraigados y queridos por los cejineros: los gigantes y cabezudos, el tío de la pita, el día de los huertanos y las diferentes manifestaciones de la cultura y el folclore local volverán a llenar las calles de Cejín de ambiente festivo y tradición. El calendario taurino tendrá también un protagonista especial en este año 2026, concretamente volverá a ser Cejín cuna del toreo en Murcia, con una corrida histórica el 10 de septiembre en la que se lidiarán toros de la legendaria ganadería de Victorino Martín. El cartel estará formado por los diestros Manuel Jesús El Cid, Manuel Escribano y Antonio Puerta en uno de los grandes acontecimientos de estas fiestas patronales 2026. Y la Virgen de las Maravillas, centro de las celebraciones, los actos religiosos constituirán como cada año uno de los pilares fundamentales de las fiestas de Cejín. El 10 de septiembre, festividad de la Virgen de las Maravillas, tendrá lugar la solemne función religiosa y la tradicional procesión y traslado de la patrona desde el convento de San Esteban hasta la iglesia de Santa María Magdalena, acompañada por numerosos cejineros. Las celebraciones religiosas continuarán el 14 de septiembre con la procesión de regreso de la Virgen a su santuario, uno de los momentos más emotivos del calendario festivo y que pondrá el punto final a unas fiestas que tienen en la patrona su principal referencia.
Lola García, la concejal de festejos, perdón, Lolo García, el concejal de festejos y cultura, ha destacado que hemos preparado unas fiestas muy amplias y variadas, pensadas para todos los cejineros, con cultura, deporte, música, tradiciones, actividades para los más pequeños y, por supuesto, los actos en honor a nuestra Virgen de las Maravillas. García señalaba que queremos que nadie se quede fuera y que todos podamos disfrutar de nuestras fiestas, encontrarnos en las calles de Cejín y también en sus plazas y compartir estos días con nuestros familiares y amigos. Pues es la nota de prensa que nos llegaba desde el Ayuntamiento de Cejín, anunciando sus fiestas. Y también esta mañana, hace un ratito, el consejero de Infraestructuras y Desarrollo Territorial, Jorge García Montoro, junto con el alcalde de Moratalla, Juan Soria, han supervisado la colocación del marco de drenaje para mejorar la seguridad de la carretera regional de Benizar a Otos, la RMB30, en Moratalla, en la carretera RMB30, en el cruce con el Arroyo del Mojón. Clásicos de la historia de la música como este It's My Life de Doctor Alba han sonado de fondo a nuestras palabras en el día de hoy. Seguimos con ellos, llegamos a las 11 de la mañana, hacemos una pequeña pausa y enseguida tenemos las noticias más curiosas del día.

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0: 11 de la mañana, 7 minutitos. Esta mañana seguimos aquí con todos vosotros. Es miércoles y es momento de acercarse a las noticias más curiosas del día, dando la bienvenida a nuestro compañero Julián Martínez. Buenos días.
1: Hola, ¿qué tal? Buenos días.
0: Buenos días, bienvenido. Cuéntame, ¿qué me traes esta mañana?
1: Bueno, pues nos vamos a fijar en algunas de las noticias curiosas del día, que hay telita que cortar en el día de hoy. Pero antes, permíteme que recuerde a nuestros oyentes que hoy en el Disco Show volvemos a recuperar, volvemos a retomar las entrevistas con el alcalde de Caravaca, como cada miércoles. Bueno, pues dejábamos un par de semanas también de que descansara de nosotros el alcalde, pero ya han pasado ese par de semanas y ya le pedimos de nuevo que nos atienda, y esta mañana a partir de las 12 le tendremos con nosotros aquí en el Disco Show, en Caravaca Radio, analizando la actualidad informativa del municipio, todo lo que ha ocurrido en estos últimos días y por supuesto las previsiones también para los próximos, como hacemos cada semana, cada miércoles aquí en Caravaca Radio. Por tanto, ya propongo a nuestros oyentes que aquellos que deseen trasladarle alguna pregunta al alcalde, que quieran que le comentemos algo, que le preguntemos cualquier cosa, pues lo tienen muy sencillo. Nos mandan un WhatsApp o un SMS a nuestro teléfono habitual de aquí de la radio. Sí. y ya está, y nosotros se lo comentamos al alcalde y que nos responda a esas preguntas, a esas cuestiones de los oyentes, porque una de las cosas que más nos gusta de ese espacio es precisamente lo interactivo que es, la posibilidad que damos a los oyentes de estar en contacto, los ciudadanos en este caso, con el alcalde y plantearle así directamente pues las dudas, las preguntas y las cuestiones que quieren, ¿no? Es una de las partes que más me gusta a mí de esas entrevistas que hacemos con el alcalde, la posibilidad de que nuestros oyentes participen también.
0: Es una forma también, ¿no?, de dar participación a los ciudadanos así de es. Caravaca de las cosas de su pueblo, ¿no?, de su ciudad. Y precisamente la actividad está volviendo. Esta mañana ya veíamos que se inauguraba otra parte de ese parque de Mairena, esa zona infantil dedicada al gigante Tomir, o sea que ya se va reanudando la actividad poquito a poco. Sí. en este mes de agosto.
1: Hay cositas que vamos a comentar ahora con el alcalde. No ha sido solamente el gigante Tomir, también cosas, hace, claro, unos días se ha inaugurado el bar, la cantina que está allí situada en el nuevo parque de Mairena, y poco a poco también ese espacio que va cada vez tomando forma, más vida y más forma. Sí, falta solamente pues lo más complicado y lo más largo, que es que los árboles tomen porte y crezcan, y se convertirá, yo creo, que en un referente de Caravaca de la Cruz, para pasar buenos ratos de paseos así en esta época del año. Falta solamente eso, que tenga un poquito de porte los árboles y dejen un poquito de sombra, porque ahora mismo, por ejemplo, se puede aprovechar mucho y muy bien en las horas primeras del día y en las finales, pero cuando esos árboles crezcan va a ser una maravilla, ¿eh?
0: Sí, vamos a tener ahí un espacio precioso en Caravaca de la Cruz para poder disfrutar de la naturaleza en su máximo esplendor, ¿eh?
1: Claro, y luego además corre también a buen ritmo la preparación de esa cancha, de esa pista que se está haciendo de arena, pues para practicar deportes como vóley playa o fútbol sala playa, en fin, pues todos esos deportes también que se practican ahí sobre arena, y que, bueno, pues la pista está también ya casi.
0: Poquito a poco va cogiendo para un montón de actividades, desde luego que sí. Y más cositas, ¿qué nos traes tú esta mañana a la radio?
1: Bueno, pues vamos con las noticias curiosas del día, vamos con algunas de las historias que hoy nos han llamado la atención. El susto que se ha llevado un hombre en el estado de... No, él es del estado de Nueva York, y tuvo un brusco despertar cuando una gran serpiente cayó del techo de su cuarto y aterrizó sobre él mientras dormía. El Departamento de Conservación Ambiental informó que la semana pasada uno de sus oficiales respondió a la llamada de un hombre que afirmaba que estaba dormido en su apartamento al norte de Siracusa, y bueno, pues estaba tan tranquilo ahí durmiendo, y de repente le cayó encima una boa constrictor. De dónde había salido no tenemos ni idea, ni nosotros ni ellos, nadie sabe de dónde ha salido la boa constrictor, pero lo que sí es cierto es que estaba en el techo y que le cayó una boa constrictor de cola roja de 2 metros de largo, que había escapado de su recinto y bueno, pues cayó encima del señor que estaba durmiendo. Imagínate el despertar maravilloso que tiene que ser notar que algo te cae encima mientras estás durmiendo, abrir el ojo y encontrarte que encima de ti hay una boa constrictor de 2 metros. Por fortuna el hombre no resultó herido, aunque no sé yo si se va a recuperar alguna vez del susto. Y la serpiente, bueno, pues se sabe que escapó de alguna casa, de alguien que la tenía en un terrario. Y claro,
0: no sé, si no, se dejó la puerta abierta del terrario, ¿no?
1: No es lo normal que haya una boa constrictor ahí en una casa de Siracusa en el techo, si no es porque ha escapado de algún sitio. Y parece ser que fue, pues, aprendida directamente sana y salva y entregada a su dueño sin ningún problema, pero el susto, desde luego, al señor que estaba durmiendo y le cayó la boa encima, eso no se lo quita a nadie, ¿eh?
0: Desde luego. Bueno, esta es una de las informaciones del día, ese susto del que nos hablaba Julián, pero tenemos muchas más cosas esta mañana.
1: Sí, efectivamente, más cositas. Hace un poco tiempo, una mujer de 26 años estaba trabajando su turno en una sección de cosméticos de una tienda en el barrio Chuo de Tokio. Esto ha ocurrido en Japón. Alrededor de las 13 horas 50 minutos, un hombre de unos 30 años se acercó a ella, entrecerrando los ojos y caminando con paso vacilante. «No puedo ver», le informó, y pidió ayuda para ubicar el baño. La orientación de los baños generalmente no es algo que se incluya en las responsabilidades de los vendedores, pero al ser Japón, donde ya sabes tú lo amable que es la gente, pues y el servicio de atención al cliente siempre es algo, desde luego, para admirar ahí en Japón, pues la chica accedió a llevar al joven al baño de hombres, ¿no? Porque él decía que no veía, que era ciego y que si la podía llevar al baño de hombres. Antes de llegar, sin embargo, cayó al suelo el señor, y cuando la mujer se agachó para ayudarlo a levantarse, él agarró su pecho y lo acarició, y luego escapó rápidamente. Las autoridades contactaron a la policía y mientras miraban los vídeos de seguridad de la tienda encontraron imágenes del hombre paseando por los pasillos de la tienda con facilidad, sin ningún problema, descubriendo que simplemente estaba fingiendo tener problemas visuales y que su tropiezo había sido una acción deliberada. Vaya, o sea, se había hecho pasar por ciego para acosar a una mujer y en este caso para tocarle un pecho. Basado en la evidencia en vídeo, oficiales de la policía de Kanagawa arrestaron a Yosuke Mizokami, un residente de la ciudad de 33 años, quien no tiene ningún problema de visión y que admitió ser el hombre detrás del acoso a esa chica, a esa trabajadora de la tienda de cosméticos. Sí. Y los investigadores, bueno, pues también están investigando si era un modus operandi, o sea, si esto lo hacía más a menudo, porque al parecer había otros casos de vendedoras que habían afirmado ser acosadas por un señor ciego. Y bueno, pues todo apunta a que era el propio, ¿cómo he dicho que se llamaba? Yosuke Mizokami.
0: Mizokami.
1: Pues todo apunta a que era Yosuke Mizokami el que se hacía pasar por ciego, y cuando, pues sabes tú, ¿no? Estiraba las manos así, que no veo, y tocaba pues lo que podía.
0: De verdad, ¿en serio?
1: Es tremendo, los casos que uno se encuentra son tremendos. Bueno, hablando de cosas ciertamente llamativas, hay, bueno, pues peleas que en las parejas pueden llegar a ser muy serias, y si no, cuando alguno de los dos de la pareja es de un equipo de fútbol y el otro es de otro equipo diferente, ahí pueden saltar chispas. Lo comprobamos con alguien que era auténticamente fanático de Messi y su pareja era fanático de Cristiano Ronaldo. Ajá. Y ahí saltaron las chispas.
0: Madre mía, saltaron chispas, sí, pero de todos los colores, ¿no?
1: Dice el titular: su esposa se burló de su jugador de fútbol favorito y él ha pedido el divorcio.
0: Vamos a ver. ¿En serio?
1: En serio. Esto no es de ahora, esto ya ocurrió hace un tiempecito, esto ocurrió en el Mundial de 2018. Arsen, de 40 años, y su esposa, de 37, son grandes fanáticos del fútbol. De hecho, se conocieron en un bar de deportes durante la Copa del Mundo de 2002. En el Mundial de 2002 se conocieron y se unieron por su pasión mutua por el deporte. El hecho de que fueran fanáticos, ellos son rusos, de dos clubes de fútbol rivales de Moscú, uno del Sparta de Moscú y otro del CSKA de Moscú, pues no les impidió casarse. Pero la semana de esta de la que estamos hablando, en pleno Mundial de 2018, ocurrió algo que hizo que el amor saltara por los aires. Fue su amor por los dos mayores rivales en la historia del fútbol moderno, Lionel Messi y Cristiano Ronaldo. Esto terminó su matrimonio de 14 años. Arsen, él, le dijo al periódico ruso Argumenti que él y su esposa a menudo intercambiaban bromas sobre Messi y Ronaldo, pero esta última Copa del Mundo fue la gota que colmó el vaso. Después del decepcionante debut de Argentina, Ludmila, que es como se llama ella, comenzó a burlarse de la actuación de Messi y de cómo no podía jugar al fútbol, pero Arsen simplemente la ignoró. Sin embargo, durante el partido de Argentina contra Nigeria en aquel Mundial, ya no pudo contener su enojo. El hombre estaba celebrando el gol de Messi cuando su esposa comenzó a burlarse nuevamente de su ídolo, y esto ya hizo que él explotara, que estallara.
0: Dice,
1: esa fue la última gota para mí. Desde el comienzo del Mundial, Ludmila se burló constantemente de mí y de mi amado jugador, de Messi, diciendo que jugó mal, que ni siquiera pudo marcar un penalti importante en el partido contra Islandia, y durante el partido con Nigeria, que estaba tan preocupado por ellos, por Argentina, que cuando ella comenzó a hablar mal de Lionel Messi y de su actuación, me enojé y a su vez expresé todo lo que pensaba de su adorado Cristiano Ronaldo.

0: de cómo hasta el fútbol es capaz de romper
1: De
0: una pareja
1: romper,
0: de 15 años,
1: sí,
0: ¿eh?
1: vaya, vaya. Bueno, pues nada, yo creo que hay cosas más importantes, ¿no? Que
0: Más que el fútbol,
1: el
0: sí.
1: fútbol y para mantener una pareja, ¿no?
0: Así es,
1: Oh,
0: efectivamente.
1: vamos.
0: No te metas con Messi y la otra. Es que tú le has dicho a Cristiano Ronaldo tal, y estaban ahí, madre mía. Bueno, ya seguramente en los próximos mundiales no tendrán que discutir por esto. Bueno, ya no, porque no están juntos, ¿no? Pero si estuviesen juntos, no tendrían que discutir porque Cristiano Ronaldo ya, con toda probabilidad, no va a participar en más mundiales y a Messi le ha jubilado España. O sea que tampoco va a jugar seguramente ya más mundiales. Con lo cual, seguramente ya en ese sentido, a lo mejor pueden buscar la reconciliación.
1: Bueno, pues lo mismo la encuentran, ¿eh?
0: Claro, ya sabiendo que sus dos amados jugadores no se van a enfrentar más, pues quién sabe.
1: ¿Quién sabe?
0: Bueno, y más cositas. Hay un trabajo que de verdad que me ha dejado con la boca abierta esta mañana, porque China, que es conocida por sus extraños servicios online, que van desde alquilar novias falsas para engañar a la familia de que estás en una relación, hasta contratar, bueno, pues personas que enseñan a las esposas despechadas a deshacerse de amantes problemáticos, pues también damas de honor para soportar todo tipo de humillaciones durante la boda tradicional china. Todo esto son trabajos reales, ¿eh? Allí en China. Y bueno, y los empresarios están constantemente buscando nuevas formas de sacar provecho de las relaciones humanas. Por ejemplo, este servicio cada vez más popular que os voy a comentar permite a las parejas alquilar probadores de amor para verificar la fidelidad de sus cónyuges. Según el periódico chino Global Times, una simple búsqueda de prueba de lealtad de novio en la plataforma de comercio electrónico más grande de China arroja decenas de resultados con compañías que cobran entre 20 en fin, pues en torno a los 200 euros, 190 euros por sus servicios. Una vez que se realiza el pedido de un testador del amor con una de estas compañías, el cliente debe proporcionar todo tipo de detalles personales sobre su pareja, como su nombre, trabajo, número de teléfono,
1: Vamos,
0: cuentas de redes sociales, pasatiempos e intereses, y el probador tratará de hacerse amigo de ella o de él y
1: y ponerlo entre la espada y la pared, ¿no?
0: efectivamente, pues un poco como, ¿cómo se llama el programa este de Telecinco?
1: El First
0: El de
1: Day,
0: las islas, la
1: la isla
0: isla
1: de las
0: de las
1: tentaciones.
0: tentaciones, ¿no? El de la isla de las tentaciones esta, pues esto es algo similar. O sea, tú contratas a alguien para probar la fidelidad de tu pareja, ¿no? Te le mandas a un chico o una chica que son contratados, generalmente de muy buen ver, y tratan de conquistar a tu pareja para ver si es fiel, si aguanta y resiste la tentación o cae. El periódico chino entrevistó recientemente a Chen Mengyuan, un estudiante universitario de 20 años que trabaja como probador de amor. Y entonces le preguntaron cómo funciona el servicio. Curiosamente, Chen usó un servicio similar, ella, para probar la fidelidad de su novio antes de convertirse ella misma en una testeadora del amor, utilizando palabras atractivas y selfies atractivos para seducir a los hombres. Estas evaluadoras tienen como objetivo ayudar a los clientes a saber si sus parejas son honestos. A veces los resultados son positivos para el cliente, con algunos objetivos que nunca se hacen amigos de estos testeadores, con lo cual pues su pareja termina muy contenta. Pero también es verdad que muchos de los que son testeados caen
1: Cae
0: en
1: en
0: la
1: la tentación,
0: tentación.
1: ¿no?
0: Sí. Dice que la mayoría de las otras personas que lo contactaron sobre el anuncio o querían miles de dólares para continuar la conversación, o tenían su base en otros países y solicitaban ayuda para inmigrar a los Estados Unidos. El resto nunca respondió al correo electrónico de seguimiento, pero luego llegó el mensaje de Jessica. Dice: "Estaba 100% escéptico. Supuse que era una estafa. Estaba muy al tanto cuando comencé a hablar más con ella. Pero como ya me habían timado, no me". Este es uno de los, David, que es uno de los que ha sufrido, ¿no? Una de estas testeadoras del
1: Sí,
0: amor.
1: sí, sí, sí.
0: Claro, y él dice que en principio, cuando la chica, una chica preciosa, guapísima, intentó ligar con él, pues que a él le pareció más o sea, como una estafa, que
1: Sí,
0: también
1: sí.
0: se ve
1: Que
0: mucho.
1: si no, vamos, se había
0: Sí.
1: puesto con ella. O sea, que
0: Él dijo:
1: vamos, que
0: "Bueno,
1: no
0: esta
1: vaya a
0: chica
1: ser.
0: tan guapa aquí de repente empieza ahí conmigo". Y

0: incluso después de que se conocieron y de que todo marchara bien, David no podía creer que iba a tener otra oportunidad en la vida, pero luego obtuvo la confirmación de que Jessica era compatible y ahí estaban, ¿no? Probando hasta que ha afirmado que cayó, que picó, se dejó llevar. Y cuando estaban ya él entregado totalmente a probar las mieles de la testeadora,
1: apareció la novia.
0: Entonces le comunicaron que todo, o sea, que no iba a enrollarse con él, digamos, porque en verdad ella era una persona que trabajaba en una agencia que probaba la fidelidad o infidelidad de las parejas.
1: No sé yo hasta qué punto esto en España sería legal. En España no sería legal una cosa así.
0: Pues yo no sé si es legal o no, pero vamos, ya te digo que en China es que hay trabajos muy curiosos,
1: raros,
0: ¿no?
1: Sí,
0: por ejemplo, eso, el de contratar a una persona que se haga pasar por tu novio o tu novia para acompañarte a la casa de tus padres y hacerse pasar por tu novio o novia para que tus padres no digan, madre mía, que se le va a pegar el arroz a mi hijo, que tiene ya 33 años o 34 años y no se me casa, que no se echa ni novia. Esto para los chinos es un problema, ¿no? Y entonces, pues hay empresas que te contratan a novios falsos para que te acompañen a casa y se hagan pasar, pues eso, para que no se preocupen tus padres y no piensen que se te va a pasar el arroz. Nunca mejor dicho, por lo del arroz en China.
1: El arroz en China, sí, entre otras cosas, entre otros trabajos, no solamente ese. Sí,
0: hay muchos. Bueno, pues eso, ahí está también el trabajo este, el de probar la fidelidad o la firmeza, ¿no?, que tiene el amor de alguna personas. Yo me parece un disparate esto, pero
1: yo también, bueno. sí, lo veo, porque fíjate, en la Isla de las Tentaciones por lo menos cobran por ello.
0: Bueno, claro, efectivamente.
1: Que me parece un programa feísimo, pero por lo menos cobran por ello. Pero aquí así vamos, no sé. Bueno, Julián, ¿alguna cosita más hoy?
0: Pues nada más, lo dejamos aquí y eso sí, vuelvo a recordar a nuestros oyentes que hoy vamos a tener al alcalde a partir de las 12 y que cualquiera de los oyentes que quiera que le transmitamos alguna pregunta, alguna duda, alguna sugerencia al alcalde, pues nada, nos mandáis un WhatsApp o un SMS y nosotros se lo trasladamos al alcalde ahora en la entrevista.
1: Pues lo dejamos aquí, nosotros volveremos ya mañana por la mañana con más cositas que contar a nuestro oyentes, ya pendientes de toda esa actualidad, de todo ese movimiento que ya empieza a haber en Caravaca de la Cruz y bueno, pues en Cejín, por ejemplo, que comienzan ya mismo las fiestas, que están ya ahí ultimando los detalles en esta zona de la comarca del noroeste.
0: Así es.
1: Hasta mañana.
0: Chao.
1: Julián, buen día. Chao.

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38 minutos pasan por encima de las 11 de la mañana. ¿Qué tal estás? Es miércoles 26 de agosto y comenzamos, después de las noticias curiosas, el Disco Show. 27 grados ahora mismo en el exterior de los estudios de Caravaca Radio. En un día que indica la AEMET, la Agencia Estatal de Meteorología, alcanzaremos en torno a los 35 grados.

¿Qué pasó un 26 de agosto como este? Pues mira, en el año 1800 se produjo el combate de Doñinos en el Ferrol. La marinería y la guarnición del arsenal impiden que 13.000 ingleses se apoderen de la ciudad del Ferrol. En 1810, el gobernador de Córdoba, en Argentina, Juan Gutiérrez de la Concha, y otras tres autoridades son fusilados por oponerse al movimiento de independencia de España.

En 1957, un 26 de agosto, la URSS experimenta con éxito el lanzamiento de cohetes intercontinentales. 1990, un 26 de agosto, una de las páginas negras más terribles que recordamos de la España negra, precisamente, y de la España más profunda. Dos hermanos de la familia Izquierdo, habitantes de Puerto Urraco, en Badajoz, asesinan a 9 vecinos en ese municipio. Fue lo que pasó a la posteridad como la matanza de Puerto Urraco. Reflejo de la España más negra y más oscura. Año 2020, hace 6 añitos, el 26 de agosto, la revista Nature publica que, según la Universidad de Arizona, la temperatura promedio del último periodo glacial hace 20.000 años era 6 grados centígrados más baja que hoy. Tal día como hoy, un 26 de agosto, nació Guillaume Apollinaire, el poeta italo-polaco-francés, en el año 1880. También en 1910, tal día como hoy, nació la Madre Teresa de Calcuta. En 1914 nació Julio Cortázar y en 1971 Thalía. En 1974 murió, un 26 de agosto, Charles Lindbergh, el pionero estadounidense de la aviación. Y una de las pérdidas también que lamentamos muchos, que amamos lo que creó, porque tal día como hoy, en 2020, fallecía Joe Ruby, el creador de la serie de dibujos animados Scooby-Doo. Hace un año justo, el 26 de agosto de 2025, quien fallecía fue Manuel de la Calva, el cantante y productor musical español, componente del dúo Dinámico. Hoy se celebra el Día Internacional contra el Dengue. 26 de agosto, Día Internacional contra el Dengue. Te recuerdo que ahora, en un ratito, a partir de las 12, vamos a hablar con el alcalde de Caravaca. Le entrevistamos y analizamos con él la actualidad informativa del municipio, de las cositas que pasan en Caravaca y de las que pasarán pronto. Como siempre, tendremos un apartado dedicado a nuestros oyentes, en el que precisamente vosotros y vosotras podréis preguntarle al alcalde. Para hacerme llegar vuestras preguntas, las dudas, las cuestiones que queráis plantearle, solamente tenéis que enviármelas por WhatsApp o SMS al 644-755720. 644-755720. Me las mandáis ahí y se las trasladamos al alcalde ahora cuando hablemos con él. Bueno, y hecha la presentación de rigor, comenzamos con la mejor música. Hoy un temazo de los buenos, de los grandes. Un clasicazo para comenzar el Disco Show en este miércoles 26 de agosto con Toto y su probablemente canción más emblemática, que se llama África. Así empezamos. Buenos días.

Me ha mandado alguien un mensajito en el que me pregunta si podemos poner. Me decía, buenos días. ¿Puedes poner Oye de Beyoncé? Es una canción que la tiene en español y que se llama así. Oye, mira, la escuchamos desde el principio. Beyoncé.

Pues así es como canta Beyoncé en español. Oye, esa canción que alguien nos pidió esta mañana aquí a Caravaca Radio. Pues así escuchábamos ese temita. Ya sabes tú también, si quieres escuchar algún tema, alguna canción, no tienes más que pedirla. Y nosotros encantados te la ponemos. Como alguien que me dijo que si podíamos poner esta canción de la banda sonora de Dirty Dancing.

¿Cuántas veces la has visto? ¿Cuántas veces has visto la peli de Dirty Dancing? Bueno, pues había quien esta mañana la recordaba de nuevo y me pedía esa canción central de la peli que protagonizó Patrick Swayze. Más cositas, mira, esto que viene ahora es Save Your Tears, The Weeknd.

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0: Pues ya lo decía yo que esta mañana íbamos a retomar esas comunicaciones semanales que mantenemos con el alcalde de Caravaca de la Cruz para, junto a los vecinos, analizar un poco lo que es la actualidad del municipio. Digo junto a los vecinos porque este espacio lo hacemos participativo. O sea, todos aquellos que ahora estáis escuchando la radio y queréis hacerle alguna pregunta, tenéis alguna duda, que pensáis que el alcalde os la puede aclarar, pues ya sabéis que nos podéis enviar un mensajito y nosotros tratamos de hacerle llegar el mayor número posible de esas preguntas al alcalde. Me gusta que este espacio sea así, sea participativo y tenga también la posibilidad del oyente y la oyente de Caravaca Radio de mandarnos sus preguntas. Pues saludamos ya al alcalde, a quien le dejábamos un par de semanas de descanso de la radio, pero ya le volvemos a liar otra vez de nuevo aquí. José Francisco, muy buenos días.
1: Buenos días, encantado de estar de nuevo por aquí y comparto contigo, efectivamente, que sea un espacio participativo. Yo creo que parte del éxito de esta, bueno, pues de este encuentro semanal, y yo creo que así debe ser también, porque yo creo que al final también lo enriquece a...
0: Yo creo que es la parte fundamental, efectivamente, porque yo pues le voy comentando al alcalde, ¿no?, lo que es noticia, lo que en estos días se presenta de presentaciones a los medios, de actividades, pero claro, hay muchas preguntas en el día a día que a nosotros se nos escapan y que los vecinos las están viendo, y nos gusta también que el alcalde pueda conocer esos problemas y bueno, pues entre todos, en la medida de las posibilidades, tratar de solucionarlos. Vamos a comenzar, alcalde, si te parece, precisamente comentando lo más reciente. Esta misma mañana has acudido al Parque Mairena para visitar ese área de juegos infantiles que se está realizando con una temática que es muy caravaqueña, porque está dedicada a la leyenda del gigante Tomir. Vimos que ya estaba instalado, ya estaba todo a punto, y además también hace unos días también se ha visitado la cantina del Parque Mairena. Yo esta mañana comentaba en el espacio anterior que ya lo único que falta es que los árboles tomen un poquito de porte y tendremos, yo creo, que uno de los lugares más bonitos para pasear de Caravaca.
1: Sí, bueno, yo creo que ya lo es, ¿no? Pero efectivamente el Parque Mairena, parque de 53.000 metros cuadrados, que claro, está prácticamente recién puesto en marcha, los árboles, la vegetación en general, al final es como un bebé también, cuando recién plantada, pues hay que se van produciendo algunas pérdidas también, o sea, cuesta trabajo arrancar, ¿no?, toda esa plantación. La verdad es que va muy bien, pero queda mucho por hacer en ese parque, pero lo cierto es que ya podemos disfrutar de muchos elementos de gran parte del parque, y así lo hacen los vecinos, una conexión extraordinaria con las fuentes del parque, y yo creo que aumenta mucho la calidad de vida de nuestros vecinos, de cualquier ciudadano de Caravaca, el tener zonas como esta, ¿no? Conectadas también con el Niño Verde, pues con servicios efectivamente como el de la cantina, donde uno puede tomarse un café o desayunar, puede hacer una cervecita, que son horas del día muy agradable. También una cantina que variará con las estaciones, ¿no? Y evidentemente, pues bueno, va creciendo poquito a poco. Esta mañana, por ejemplo, el valor, o abríamos ya, digamos, poníamos ya el servicio y para su uso, en este caso para el público infantil, aunque a todos nos gusta la temática que se ha realizado, y yo creo que también divulga un poco pues parte de esta historia, en este caso una leyenda de Manuel Guerrero Torres, pues, de final del siglo XIX, y que bueno, pues entronca también con nuestra historia, nuestro pasado íbero, celtíbero, y que bueno, que es muy bonita, está colocada justo también enfrente de lo que se ha considerado, ¿no?, esa silueta montañosa, ¿no?, que es considerado siempre el gigante Tomir dormido, y que es un parque infantil, una zona de juegos infantiles pues diferente, que van a disfrutar muchísimo los niños, y que a partir de hoy pues pueden ir a disfrutarlo, ¿no?, y a la misma vez pues sus padres pues pueden tomarse una cervecita, un café o lo que quieran, un refresco en esa cantina, que también ha quedado muy bien, que ha sido es una zona también pública, pero que ha sido en este caso adjudicada a través de un concurso público, pues, a unos jóvenes de Caravaca dedicados a la hostelería, y que bueno, deseamos también toda la suerte del mundo. Lo que comentaba yo también en la rueda de prensa, esto no para de crecer. Ahora en otoño haremos también replantación de arbolado, vamos a intentar también hacer una cobertura vegetal en todas las zonas interiores, poder tenerlo, bueno, pues en vez, lugar de que vaya saliendo hierba, que en primavera se pone muy bonito, pero luego salen muchas malas hierbas, porque haya una zona también de césped o de grama en todo el parque. En la zona del 2000 que hoy se ha abierto, hay que suplementar con bancos adecuados en torno, bancos de madera y papeleras, que eso lo haremos en los próximos días, y también con una iluminación tipo la que hay en la Vía Verde, que creo que ha quedado también muy bien, en el entorno del Tomir, en el entorno también del parque infantil y en el entorno de la pista, que aunque está terminada, todavía no hemos puesto en servicio, de la pista de vóley playa, que está terminada, falta la hora de vallado, poner las redes, etcétera, pero que también va a ser una pues un espacio para el deporte diferente, muy interesante, y que también va a dar otra vida al parque de Mairena. O sea que este otoño también será de trabajo. Entonces también se están terminando unos sombrajes que también estaban dentro del plan de sostenibilidad turística. Como te digo, no para de crecer, porque además es un parque muy grande, con 53.000 metros cuadrados, pero que poco a poco se va poniendo se van poniendo servicios para la gente, para el público diferente. En este caso hoy ha sido para el público infantil, con una actuación diferente, yo creo que muy muy interesante, y que van a disfrutar nuestros niños.
0: Hay que recordar que ahí no había nada, o sea, que era un solar vacío, un campo, un terreno en el que no había absolutamente nada, y se ha ganado un parque grandísimo, como ha ocurrido también con el parque, con el huerto de los obispos, en el que prácticamente está también terminada esa zona de juegos infantiles, ¿no?
1: Los huertos del Vicario, sí, bueno, efectivamente, los huertos del Vicario como actuaciones están terminadas. También tienen que crecer algunas intervenciones, sobre todo de accesibilidad, en las zonas de aparcamiento, que es una pequeña estación de accesibilidad, y también de adecuación de la trasera de esa calle, de ese inmueble que fue cedido al ayuntamiento, que todo lo que era la parte trasera ha sido utilizado como aparcamiento, pero que puede mejorar. Como sabéis, se mejoró también con un mural y con esa plaza, que ha quedado maravillosa. Solamente le falta por plantar la plantación de lo que es, pues, todos los parterres de esa plaza, que se hará ahora en septiembre. Hemos pedido esperar a septiembre, porque si no, en esta época de verano se quema todo, es una época difícil para plantar. Y las zonas de juegos infantiles, que la van a instalar esta próxima semana, con lo cual pues ese espacio sí que va a quedar completamente terminado, y un respiro al casco histórico, un impulso importante, y que se lo va a seguir dando, ¿no? Uh-huh. Que también es un espacio pues muy interesante. Y no paran de arrojarnos noticias positivas de Caravaca. Salía hace poquito, en La Verdad, ¿no?, en un serial que sacan ahora en verano, por ejemplo, a través del Colegio de Arquitectos, pues como ha sido también el Premio Regional de Arquitectura, porque ha despertado el interés, ¿no?, no solamente de los caravaqueños, que al final lo disfrutan, sino de fuera, ¿no?, y el interés profesional de cómo se ha recuperado esa zona con el agua propia de regadío, con huertos, recuperando una huerta urbana que ya existía. Bueno, pues eso ha despertado el interés también de los profesionales.
0: Me equivocaba yo de escalafón en la jerarquía eclesiástica, dicho del obispo, no, que no confunda a nadie con el Parque de los Obispos, que está ubicado en otra zona muy, muy diferente. Decía muy bien el alcalde, huertos del Vicario, efectivamente. Entre las cuestiones que son noticia estos días, hay una que es a nivel nacional, pero que también va a afectar, por la circunstancia que voy a contar ahora, al municipio de Caravaca de la Cruz. Y es que la FEM, la Federación Española de Municipios, ha convocado en apoyo a Ceuta el próximo 2 de septiembre a las 8 de la tarde, frente a los ayuntamientos de toda España, una concentración, como digo, precisamente apoyando a Ceuta y coincidiendo con el día de Ceuta. Y el Ayuntamiento de Caravaca se va a sumar, ¿no?, a esta iniciativa.
1: Por supuesto, ¿no? De hecho, desde el Grupo Popular, del Partido Popular, ya estábamos articulando para unirnos a lanzar esa concentración de apoyo a esa manifestación, pero finalmente también la Federación de Municipios a nivel institucional pues hoy lo ha lanzado para los 8.000 y pico ayuntamientos de toda España. Yo creo que bueno, aunque sean simbólicamente, aunque sean gestos, yo creo que todo eso es importante. Yo sinceramente no doy crédito a lo que está pasando en Ceuta. Sinceramente creo que el gobierno ha quedado absolutamente retratado y yo diría que destruido prácticamente, porque ha quedado muy retratado en su gestión o en su no gestión. Es inconcebible que un presidente del gobierno se vaya de vacaciones el día que esto sucede y vuelva un mes después. Es inconcebible las visitas de los ministros y sus manifestaciones dialécticas que han tenido después. Es inconcebible que no se haya tomado ninguna medida. Es que hay muchas aristas ahí. Está el tema humanitario. Es que es muy bonito hablar desde la península, desde una ciudad alejada de un lugar como este, y opinar.

0: institución utilizada por un gobierno déspota, por un rey déspota como es Mohamed VI, al que, no sé por qué, lanzamos improperios contra otro gobierno, que me parece muy bien, que se haya denunciado el genocidio que ha sucedido en Palestina, pero que ha sucedido, y que tenga un gobierno como el de Netanyahu, que es intolerable. No podemos mezclar tampoco el pueblo judío con su presidente, es decir, no todos son iguales, evidentemente. Como mezclar a los Estados Unidos con todo lo que hace su presidente, que, bueno, democráticamente ha sido elegido y estará 4 años. Después tendrá otro, ¿no? Y habrá que mantener, aunque no nos guste, pues una relación democrática, sin embargo, diplomática, sin embargo, con Marruecos todo vale. Es que es absolutamente increíble. Y bueno, si alguien de los que nos está escuchando, ¿no? Imagino que sí, conoce la historia, ¿no? Que la historia más reciente que hemos tenido con Marruecos, pues Pedro Sánchez, el presidente actual, se ha puesto al nivel del abandono que ya hicimos con los saharauis en el año 75, en la dictadura, en el final de la dictadura de Franco, que prácticamente les entregamos atados de pies y manos a los saharauis, a los que habíamos tutelado durante muchísimo tiempo. Se los dimos atados y encerrados, a muchos de ellos en barrios, por ejemplo, de la Jun, y que luego gasearon, y hubo un genocidio encubierto por parte de este mismo gobierno de Marruecos, por el padre de Mohamed VI, por Hassan II, pues la carta que en 2021, porque esta es la segunda vez que sucede, que Pedro Sánchez, cambiando radicalmente de política, hace y le envía a Mohamed VI, bueno, está al nivel, de hecho los propios saharauis lo ponen al nivel del abandono que hicimos de ellos en el año 75. Y eso todavía nos podemos remontar más atrás, con la guerra ocultada de IFNI en los años 60, del propio gobierno de Franco, que también hizo el ridículo con los marroquíes en aquel momento, y le entregamos amistosamente una ciudad que había sido nuestra históricamente desde siglos atrás y que estaba justo enfrente de las Islas Canarias. Es decir, que hay muchas aristas en esto. Está la defensa territorial y esa guerra híbrida que Marruecos está utilizando contra nosotros, y el tema humanitario, que es gravísimo, ¿no? Y nuestros ciudadanos que están abandonados en ciudad. Yo, sinceramente, Julián, lo tengo que decir, a mí me he indignado día a día profundamente la actuación o la no actuación de un gobierno que me ha parecido patético, absolutamente patético, ante una crisis gravísima, ¿no? Que además afecta a toda la Unión Europea. Yo no concibo como alcalde, bueno, nunca me he cogido un mes de vacaciones, pero es que si estás de vacaciones, tal pueden pasar muchas cosas. Sucede una tormenta, no sé, una gana o un incendio, inmediatamente vuelves a tu puesto de trabajo a ponerte enfrente y a gestionar. O sea, es que de verdad es absolutamente inconcebible. Yo no a lo que estaba pasando, y esto al margen de la ideología, es indefendible por nadie lo que ahí está ocurriendo. Es decir, que esa concentración, pues, va lógicamente a apoyar por los que también hablamos contra algo sobre creo que no podemos callar bajo ningún concepto, tengamos la ideología que tengamos.
1: Precisamente entre ayer y hoy se han filtrado. Ha habido un colectivo de hacker que ha filtrado 70.000 nombres de espías marroquíes. Dicen que es una parte de lo que van a filtrar, y apuntan también a esa labor de espionaje que se hizo con Pegasus al teléfono del presidente del gobierno. Y apunta que se podrían filtrar esos datos también. ¿Crees que podría venir por ahí también la inacción del gobierno de España?
0: Algo tiene que haber, porque no es normal. Normal el cambio que se produce. Yo he hecho alusión a esa carta que Pedro Sánchez, como presidente del gobierno, le manda a Mohamed VI en 2021, cuando se produce aquella primera invasión. Porque esto no es una patera que llega a una costa. Eso es otro tema del que podríamos hablar, de las políticas de inmigración.

0: migración como munición de la cuestión migratoria, ¿no? Y en su momento se produce un giro que nadie conoce, que no se explicó en el Congreso, pero claro, como también resulta que gobernamos al margen del Congreso, del Senado, y que no damos explicaciones absolutamente a nadie, y evidentemente algo tiene que haber, porque no se puede comprender que alcemos la voz gratuitamente y muchas veces con razón, es decir, que se alce la voz contra el genocidio de Palestina, evidentemente que todos lo hacemos. Yo, por ejemplo, presenté una moción en el ayuntamiento de Amnistía Internacional denunciando aquello, es decir, que no se trata de una cuestión ideológica, pero es que este presidente del gobierno siempre lo ha utilizado como una cuestión ideológica. Esa es la gravedad. Es un genocidio, es un tema humanitario, y evidentemente hay que alzar la voz contra genocidio como el de Palestina, evidentemente. Al margen, pero tenemos que dejar un poco al margen a lo que es la población civil y a los judíos en general. No podemos convertirnos en antisemitas porque esto haya sucedido, porque evidentemente es la decisión de un gobierno. Es decir, algo ha tenido que pasar aquí para que con Marruecos todo valga. Todo valga. Y hay otro tema que parece secundario, ¿no? Se ha hablado mucho también del Mundial de Fútbol. Es vergonzoso, o sea, se van a llevar las medallas de fútbol y nos vamos a quedar callados. Y no es un tema baladí. No es un tema baladí. El fútbol es un deporte y, bueno, aisladamente es solo un deporte. Pero hemos comprobado todo y todos lo sabemos, que no solo es un deporte, sino que es el deporte además, que además a nivel económico es muy importante y a nivel de prestigio del país. Y quien proponía esa candidatura era, pues si eso ya se permite también, pues bueno, es que hay mezcla de muchísimas cuestiones, y creo que es el momento ya de alzar la voz, de salir a la calle y decir que ya está bien.
1: Pues el miércoles 2 de septiembre, coincidiendo además con el día de Ceuta, esa convocatoria de la Federación Española de Municipios, a la que se suma también el Ayuntamiento de Caravaca de la Cruz, para mostrar el apoyo, mostrar solidaridad al pueblo ceutí. En otro orden de cosas también, quiero comentar, porque estos días hemos conocido que la comunidad autónoma, la comunidad de Murcia, ha destinado 15 millones y medio para conservar las carreteras de la comarca del noroeste y del río Mula. Obviamente, ahí también entrarán carreteras del municipio de Caravaca de la Cruz. Es fundamental el mantener las carreteras, las comunicaciones y bueno, pues ese contrato que como digo, consta de 15 millones y medio, pues viene a permitir precisamente esa mejora en las carreteras de aquí del noroeste, que a veces quedamos un poco olvidados.
0: Sí, bueno, efectivamente, había otro contrato anterior, este se ha actualizado, sale nuevo, se vuelve a adjudicar, una cifra importante. Bueno, pues esto nos permite hacer actuaciones como, por ejemplo, las que se han hecho con el contrato anterior, que se hizo toda la variante de Barranda entera, o sea, se hubo que reparar toda la variante de Barranda entera, que se hubo algo más de 1 millón de euros. Eso fue con cargo al contrato anterior, ahora se ha vuelto a renovar y se ha incrementado la partida. La carretera de Los Rollos también fue reparada prácticamente al 100%, con una inversión de otros 200 y pico mil euros. Y bueno, muchísimas acciones que día a día se van produciendo en las carreteras que son de la comunidad autónoma y que pasan por nuestro municipio, por nuestra comarca en este caso. Ahora mismo hay una intervención, por ejemplo, en la carretera de Moranaya, que parte pilla también en zona del municipio de Caravaca, también una actuación bastante importante ahí. Hay pendientes de conectar, y aprovecho también para comentarlo por aquí, por si algún vecino de la Almudena nos está escuchando. Hay una demanda, además como a pleno, yo me reuní con los vecinos, hay una demanda de seguridad vial en esa travesía importante, están muy preocupados los vecinos, y bueno, nosotros nos comprometimos a que la Dirección General de Carreteras incluyera o pusiera ahí, complementara con semáforos. Están ya instalados, pero es verdad que no se han puesto en marcha porque en uno de ellos falta la conexión de Iberdrola. Iberdrola a veces funciona bueno, como lo que a veces es una especie de monopolio ahí que bueno, lleva su ritmo y no hay forma de presionarle con ningún sitio. Está a falta solamente de eso, yo creo que eso mejorará con mucho la seguridad vial. No obstante, hemos solicitado verbal que se ha hecho, se va a hacer también por escrito, que haya un radar de tramo en esa zona, porque es verdad que ocurren cosas en esa travesía que son muy muy peligrosas y tiene un tráfico importante. Así que, bueno, pues esas intervenciones también muchas veces van a cargo de ese mantenimiento. Y bueno, pues eso evidentemente en los próximos 4 años nos permitirá pues mejorar, ¿no? Mejorar e ir manteniendo pues todas las carreteras que son de la comunidad autónoma y que pasan por nuestro municipio.
1: Esta mañana, estos días también hemos estado conociendo que hay varios ayuntamientos que se están dirigiendo a la Confederación Hidrográfica del Segura pidiendo que se limpien cauces y demás, ante la previsión de que con la llegada de finales del verano y principios del otoño puedan llegar lluvias fuertes, como es habitual en esta zona de España, ¿no? Desde el Ayuntamiento de Caravaca, ¿hay preocupación por alguno de los cauces o no?
0: Bueno, se hizo una intervención importante en el río Argo, un tramo, evidentemente, y parece absolutamente desastroso. Es verdad que la Confederación no actúa como tiene que actuar en todos los cauces. Entiendo que seguramente le faltan recursos para llegar a todo. También solicitamos una intervención en el cruce del río hacia Nueva Caravaca, que ahí, bueno, pues se está trabajando en un convenio, pues es que cuesta mucho trabajo. Todo lo que concierne con la Confederación cuesta mucho trabajo, es muy lento, no hay una comunicación directa, no, es muy difícil con ellos, pero es verdad que bueno, después de 30 años existe una intervención importante, un tramo importante del río Arba o su paso por Caravaca, aunque hay que decir que todos los cauces que pasan por el municipio y que por cierto están limpios y desbrozados, lo hace el Ayuntamiento de Caravaca con el dinero de sus arcas municipales, es decir, de los impuestos de los caravaqueños, no de los fondos de la Confederación. Eso es una cosa que la Confederación ya se quitó de encima hace mucho tiempo, y a su paso por los cascos urbanos, pues es responsabilidad nuestra, y como digo, pues creo que están en bastante buenas condiciones los cauces que pasan por el municipio, porque así los mantenemos nosotros. Digo que la Confederación es un organismo más complejo, sí. Hay otros, por ejemplo, como la Mancomunidad de Canales del Tevilla, que también depende del Ministerio, porque que es más fácil. Por ejemplo, se han hecho unas actuaciones y que incluso nos escuchan en algunas ocasiones, no solamente las dos inversiones que se han hecho, la que ha llevado el agua al polígono industrial, a la polígono industrial de Pedanía, sino también la del el encauzamiento, o el nuevo encauzamiento desde el sifón que hay en la carretera del canal, en una línea recta donde están los árboles Fisti, al final de esa recta, y se ha encauzado todo con una extracción nueva totalmente, una inversión de más de 5 millones de euros por parte de la Mancomunidad de Canales del Tevilla, una inversión importantísima que garantiza el suministro de agua a la población. Son obras que a veces no se ven, pero que están ahí y que era importante renovarlo porque teníamos riesgo de que se cortara. Y, por ejemplo, cuando escucharon, yo le pedí tanto al presidente como al técnico, que también es un chaval de Caravaca, la verdad que no escucharon, bueno, pues que arreglasen todo ese camino que era de ellos, y bueno, lo han hecho, yo creo que superando incluso lo que les pedimos, ¿no? O sea, que esa zona ha quedado bien. Por eso digo que bueno, dependiendo de los organismos, algunos son más cercanos que otros, con la Confederación Hidrográfica de Segura es complejo.
1: Hay que recordar que vivimos en el sureste de España y es una zona que desgraciadamente a lo largo de la historia, pues en otoño suele sufrir lluvias muy potentes y es importante pues eso, el preverlas con antelación para evitar que ocurran cosas. Estos días también hemos conocido una historia que bueno, pues nos ha dejado a todos con esa sensación de decir, hay personas que son capaces de hacer cosas por los demás sin esperar nada a cambio, simplemente por conciencia propia, ¿no? Hemos visto, por ejemplo, una mujer que estos días pues la veíamos como recogía basuras de la zona del extrarradio, y esa labor, que es desde luego muy muy encomiable, viene también a demostrarnos que esa basura que esta señora, esta mujer está retirando, es porque alguien la ha dejado. Debería también de hacernos pensar, ¿no?
0: Sí, yo creo que debería hacer reflexionar muchas veces, ¿no? Precisamente esta mañana la vivíamos aquí en el ayuntamiento, principalmente para agradecerle, ¿no? Para agradecerle yo quería recibirla personalmente porque es una carabaqueña residente en Valencia, que no la conocía personalmente. Y bueno, hemos estado conversando, ¿no?, sobre muchas cuestiones. Le he agradecido, por supuesto, el trabajo que ha hecho, que no os podéis imaginar todo el estrado que ha peinado y que ha limpiado de basura que vamos tirando literalmente todos los que hacemos uso de toda esa zona que va hacia el polígono, de toda la zona de la estación, que luego cuando se desbroza, pues aparece toda. Y bueno, eso no forma parte tampoco del servicio de limpieza. Y ahí, bueno, yo allí aprovecho, y yo decía ya esa mañana, ¿no?, yo creo que también nos da un toque de atención a todos, ¿no? Yo a veces, claro, yo soy el alcalde, ¿no? Y pues tengo que tener una conciencia mayor, pero yo creo que siempre la he tenido. Al final, todos los espacios públicos son de todos, ¿no? Del ayuntamiento somos todos, no es el alcalde y los concejales solamente, ¿no? Somos todos los ciudadanos, ¿no? Y tenemos que responsabilizarnos y ser proactivos también. Primero, ser cívico. Eso principalmente. O sea, si ya lo ensuciamos, ya es un paso adelante. Pero bueno, si somos capaces además de ser proactivos, como ya no pido como esta mujer, ¿no?, que a lo mejor es algo extraordinario. Pero, no sé, que si veo una lata o algo y está en el suelo y hay una papelera cerca, pues ser proactivos también. Y recogerla, ¿por qué no? Yo reconozco que a veces, no sé, si parece un loco a alguien que me vea, lo suelo hacer, ¿no? Porque no soporto que eso sea así, ¿no? Yo creo que tenemos que concienciarnos de que ya no solamente de no hacer actos más. Yo, en verdad, es un lugar donde hay pocos actos vandálicos y la gente inmediatamente se comporta, ¿no? Sino que tenemos que ser proactivos en el sentido, oye, si estamos utilizando un banco público y estamos tomando unos refrescos, muchas veces los jóvenes toman también a bebidas energéticas, tenemos la papelera al lado y nos encontramos con que se han levantado de esa, bueno, pues, de ese uso, ¿no?, de ese espacio público, de manera que se utilice, y se ha quedado todo ahí. Los botes, las pipas, no sé, eso yo creo que debemos de hacerlo local, ¿no? O sea, que ya no hablo de nuestra radio, que es una cuestión extraordinaria, sino del día a día, ¿no? Yo creo que tenemos que apoyar. Si pensamos que no es que yo pago los impuestos y esto es el ayuntamiento quien tiene que venir el servicio de limpieza, y como pago los impuestos, yo en lugar del bote tirarlo a la papelera, que la tengo a 3 metros, lo dejo allí, pues eso, mal vamos, porque además no es así. Es decir, si nos cargamos de derechos que no tenemos obligaciones, los ciudadanos tenemos también obligaciones, porque compartimos el espacio común, y eso creo que tenemos que tenerlo también en cuenta, ¿no? Y este ejemplo pues ha servido también a traer esta cuestión. Yo creo que a raíz de este ejemplo vamos a poner en marcha también algunas acciones de concienciación y de proactividad colectiva, ¿no?, a la hora de todas estas zonas intentar limpiarlas, no sé, a través de los colegios. Vamos a intentar articular acciones que, bueno, que permitan también concienciar, ¿no?, y saber que todos los espacios públicos, que son muchos, pues son de todos.
1: Efectivamente, así es. Esta semana también leía en el diario La Verdad un artículo que hablaba de los déficits que tiene el 061. Hablaba de municipios de la región de Murcia que tienen problemas para cubrir plazas, que por ejemplo en Mula no hay UME, y destacaba, por ejemplo, que en Caravaca de la Cruz sí que se han cumplido las previsiones, que por ejemplo una de las prioridades era el servicio de urgencias de Caravaca, y bueno, pues se ha cumplido. En ese sentido, pues también orgullosos, ¿no?, de poder ver que entre los municipios que tienen esas carencias que todavía no se han cumplido, no está Caravaca.
0: Bueno, Caravaca sigue teniendo muchas reivindicaciones a nivel sanitario, pero es verdad que han salido una serie de noticias durante este último mes. No ha sido solamente esta, ¿no?, en cuanto al 061. Hay obras pendientes en cuanto al SWAT de Caravaca que están planificadas por la gerencia y que están pendientes de hacer, pero bueno, pero verdad que era todos los sitios donde se había cumplido. También salían los centros de salud, unos días antes también salían los centros de salud pendientes, y el de Caravaca también estaba, había sido cubierto, como sabéis. La urgencia también había sido reformada y está en funcionamiento. Y había otra también muy importante, que era la atención sanitaria, no solamente en la calle, sino en las listas de espera, donde la comarca una vez que a mí era la mejor colocada, ¿no? Y eso, pues, evidentemente, pues no solamente nos tiene que enorgullecer, yo creo que tenemos que sentirnos satisfechos, porque, pues, es un puesto, un trabajo, ¿no?, de diario, de solicitar, de reivindicar, de optimizar los recursos, de intentar que vengan profesionales a nuestro hospital, de que se cubran todos los servicios, las pedanías, y de que, bueno, pues tengamos el mejor servicio de salud pública posible, ¿no? Sí. Y creo que de momento es un buen servicio, que va a mejorar, que la UCI está en marcha, ya que eso le va a dar, pues, vamos a hacer varios escalones en cuanto a la salud pública se refiere, a la cantera de servicios que va a ofrecer este hospital, que si ya es importante va a ser mucho más. Y bueno, pues yo creo que tenemos que estar contentos en ese sentido.
1: No quiero tampoco que nos olvidemos de las cuestiones culturales, que ha sido un verano también muy intenso en ese sentido, y bueno, pues siguen todavía desarrollándose actividades, ¿no? Hemos tenido a la Luna de Barranda, y ayer, por ejemplo, se presentaba el VibraFest, que es un festival que pues tendrá como protagonista a los jóvenes caravaqueños, ese talento de los jóvenes de Caravaca, el próximo sábado 5 de septiembre, y ya también ultimando detalles para lo que muy próximamente será el Power Pop, en fin, que la actividad cultural sigue sin parar.
0: Bueno, la actividad cultural ha sido frenética, principalmente, bueno, tuvimos hasta el mes de julio, tanto casco urbano como pedanías. Sabéis que había una programación de verano, principalmente en pedanías, frenética, sigue su marcha, y si alguien ha seguido un poco toda la programación, pues así ha sido, ¿no? Yo creo que la gente de las pedanías no ha tenido tiempo de aburrirse. Creo que ha habido una programación, ha sido, por supuesto, la más intensa de las que ha habido en pedanías nunca. Ha habido cultura, ha habido música, ha habido, en general, actividad de ocio muchísima. Y ha habido, yo creo que, un poco de todo, ¿no? Para a cada pedanía, y yo creo que ha sido, pues, bueno, un lugar para pasar el verano. Es una etapa, pues, bueno, pues donde tenemos más tiempo libre, pues donde se programe también cultura, donde se programe ocio, y tengan, tanto para mayores como para pequeños, pues hayamos tenido esa programación. A partir de ahora, pues seguirá también, en la pedanía nunca se olvida, ¿no? Y seguiremos programando en pedanías, pero la actividad en el casco urbano también se retoma, lo sabéis, ¿no?, a partir de septiembre, una actividad, pues, prácticamente frenética en el otoño, y ya prácticamente hasta final de Navidad, ¿no? Yo creo que ya no se para prácticamente, quizás en noviembre, pero ya tampoco, porque sabéis que tenemos también otro festival de música en noviembre, hay diferentes actividades, es decir, que desde septiembre hasta enero prácticamente la programación es intensísima en el casco urbano, decía, también en pedanías, y bueno, pues iremos poco a poco presentando, pues, todas esas actividades. Algunas son muy reseñables, de la 90K, la romería, el Power Pop, que este año creo que va a superar todas las pistas de años anteriores, el festival de los 90 en noviembre, pues, la feria de Caravaca, una cantidad de, como te digo, de actividades, de ofertas muy importante, que como digo, pues empieza ya a partir de la semana que viene.
1: Efectivamente, y el próximo día 5, como decía, el VibraFest, que también tendrá, como digo, el talento de los jóvenes como protagonistas. Permíteme que te haga algunas de las preguntas de los oyentes. Alguien me decía, quisiera preguntarle a nuestro alcalde, dice, yo vivo en la ciudad Jardín, mi suegro en la Plaza de Toros, tengo dificultad para andar, cojo el coche y la mitad de las veces está cerrado, y tengo que dar 40 vueltas, ¿qué puedo hacer para tener el camino abierto por la Plaza del Arco?, me pregunta.
0: Si te vas en vehículo, hablábamos antes de la conciencia en cuanto al tema del civismo. En este caso, tenemos que tener en cuenta que es una zona que pretendemos devolverle a los peatones para que tengan el mismo disfrute y protagonismo las personas. Por tanto, es muy sencillo desde la ciudad Jardín también, ¿no? La entrada, la última rotonda, salida hacia Moratalla, hacia el barrio nuevo, bien hacia la Plaza de Toros, bien hacia la zona del barranco de San Jerónimo, del Puente Uribe, además tuvo aparcamientos. El paseo de Santa Clara se ha mejorado muy sustancialmente, cerrado, es porque se le quiere dar un protagonismo a, o sea, no es un capricho, yo de verdad lo tendría abierto siempre, me complicaría, seguramente a nosotros nos complicaría mucho menos, ¿vale? Digo de gobierno, ¿no? Pero de verdad creo que es necesario concienciar de que las ciudades sin coche son mucho más agradables. Y eso, si nos concienciamos, nativas fáciles de llevar, es decir, ¿quién puede entrar? Horarios, por cierto, los horarios son súper flexibles. Se está abierto media hora antes de todas las misas que se celebran en el castillo, está abierto a mediodía, precisamente para facilitar el tránsito a mediodía de la gente que vive en esos barrios, que no se desconecte totalmente y no tengan que dar la vuelta entera al pueblo, no a las juntas. Pero es que si lo flexibilizamos más, ya tenemos que abrirlo totalmente, ¿no? Yo creo que eso está funcionando bien. Se han habilitado también aparcamientos alternativos, zonas de llegada alternativas que son suficientes, incluso, ¿no?, hacia el barrio de Aranjuez, toda esa zona de subida desde la zona de Salvador también se arregló de forma integral para subir por ahí. Yo sinceramente creo que tenemos alternativas y si vives ahí, pues no tienes posibilidad de entrar en esa hora. Solamente pueden entrar en esa hora los vecinos o los profesionales que estén trabajando en esos barrios en ese momento. Sinceramente, creo que tenemos otra alternativa.
1: Otra de las preguntas, me dice alguien, en el casco antiguo de Caravaca hay zonas muy amplias en las que no hay ni una papelera. Si a la gente ya le cuesta tirar las porquerías habiendo papeleras, es casi imposible que lo haga cuando no hay papeleras cerca. Por ejemplo, hay que aguantar con una bolsa de heces de perro en la mano durante muchas calles hasta encontrar una papelera. ¿Se podrían instalar más papeleras en el casco antiguo?, preguntan.
0: A ver, es más complicado, la verdad que es más complicado instalar papeleras en el casco antiguo. Por ejemplo, hablaba yo con un vecino esta misma semana de instalación de papeleras en Poeta Ibáñez, que es una calle bastante bastante larga, y es verdad que no hay papeleras. Es difícil instalar papeleras en la calle en sí, porque entonces esa papelera entorpece el paso de son además calles, tránsito de vehículos, pide el paso de un peatón por la cesta. Entonces, hay que buscar, lo vamos a hacer, hay que buscar los cruces con las demás calles o los demás callejones para buscar esas esquinas y que, bueno, pues no suponga eso que un peatón pues tiene que abandonar la acera para meterse en medio de la calzada y evitar que tienes que salvar prácticamente la situación de una papelera. Por eso en el casco histórico hay menos papeleras en otras zonas, no es porque se quiera ahogar en papeleras, ¿no? Es toda esa cuestión, porque hay que buscarle la forma, buscar papeleras que sean como en semicírculo, ¿no?, que no ocupen toda la zona por donde transita un peatón, que no suponga un obstáculo. Pues es un poco la fórmula que tenemos que buscar, pero estoy de acuerdo con el vecino en que efectivamente faltan papeleras en el casco histórico, pero todas las cosas es por las dificultades que sufren en algunas zonas.
1: Alguien me dice, al igual que la policía local hace controles de drogas y alcohol, ¿por qué no se podrían hacer controles a los propietarios de perros y comprobar que llevan bolsas para recoger la caca y su botella de agua para cuando hacen pis? Si no es así, que los multen.
0: Bueno, sí que ha habido sanciones, obviamente se están incrementando las sanciones, ya no por las bolsas, sino que las bolsas entendemos que es una cosa que sí que todo el mundo lleva, sino por llevar una botellita con agua para limpiar el pipí, ¿no?, del perro. Cada vez hay más familias, más gente que tiene un perro y que evidentemente eso, pues, o somos cívicos o se convierte en un problema. Y es un problema, ¿no?, realmente, esta cuestión. Tenemos también un sistema de cámaras que ya nos está ayudando mucho en todas estas cuestiones, ¿no?, porque a veces es difícil, ¿no? Al final tú solo puedes multar si ha habido alguien que su perro ha depositado en un lugar y no lo ha recogido, ¿no? Si en ese momento no lo detectas, hay una gente que lo detecta, no se le puede multar, pero verdad que las cámaras sí que ayudan a esa cuestión. Y por ponerte un ejemplo, aunque no es el caso en concreto, en la zona de Cañada del Pisco, que era una cuestión ya de incivismo fuera de lo normal, pues ya se han puesto varias multas, porque ahí hay una cámara, pues se han puesto varias multas por depositar en seres que no corresponden a la propia a propia basura que recogen los contenedores en sí. O sea que sí que se está incrementando en ese sentido. Vamos a llevar una ordenanza cívica este pleno no, pero sí en el siguiente, y vamos a incrementar, ¿no?, la presión en ese sentido, porque efectivamente creo que es necesario.
1: Alguien me dice, como siempre, un placer oír al alcalde toda la semana responder las dudas o preguntas de los ciudadanos y explicar distintas situaciones referentes a nuestra ciudad y pedanías. Respecto a la limpieza, quizá se podrían organizar unas jornadas de medio ambiente en las que participen los ciudadanos y sirvan para concienciarnos sobre la limpieza y conservación del mobiliario urbano. En ellas también podrían participar los colegios, incluso de forma activa, porque si educamos desde pequeños en la conservación y limpieza, en el futuro puede ser más fácil que tengamos conciencia para mantener la ciudad limpia y con el mobiliario en buenas condiciones.
0: Es un poco lo que comentábamos, totalmente de acuerdo, es un poco lo que comentábamos a raíz, ¿no?, de ejemplo de esta mujer que ha estado recogiendo por una cuestión propia, cívica, suya, y de filosofía prácticamente, pues todo este radio de Caravaca, ¿no? Creo que va en esa línea, creo que lo hemos comentado, y estoy totalmente de acuerdo con este vecino o vecina, y que vamos a intentar poner en marcha. Pues eso, también ayudando a los de los colegios, ahí la comunidad educativa también es importante, pues bueno, intentando para que se sumen, oye, que haya acciones como la que ha hecho esta mujer, por ejemplo, y puede haber grupos, ¿no?, de jóvenes, de mayores, de los jubilados también pueden a veces prestar un servicio de este tipo y sentirse útiles, ¿no? Es decir, utilizar a la sociedad en esa corriente, ¿no? Me parece muy acertada la sugerencia de este vecino.
1: Y la última, ya alguien me dice, la acera de la Gran Vía, del tramo que va del cruce de la carretera de Murcia en Correos hasta la calle Juan Carlos I, está con losetas rotas y un peligro por tropiezos, salpicaduras cuando llueve, etcétera. ¿No se puede arreglar esa acera?
0: Sí, bueno, a ver, lo primero que hay que hacer es arreglar las losetas que están sueltas, evidentemente, pero hay una necesidad de una intervención integral en toda la Gran Vía. Eso somos conscientes. Sabéis que la Gran Vía se remodeló de una manera integral desde el cruce de Maruja Garrido hasta la calle Puentecilla, pero el resto, pues con todo, ¿no? Demasiado bien ha estado aguantando para los años que tiene. Eso ha acelerado el uso pues muy intenso que tiene, las propias farolas, todo en general. Hay que levantarlo, incluso el propio asfalto, ¿no? Hay que levantarlo todo. Principalmente desde la plaza elíptica hasta el cruce de Maruja Garrido es una cuestión que tenemos pendiente, una cuestión que requiere de una inversión bastante importante. Mientras tanto, pues hay que intentar mantenerlo, es decir, esas losetas evidentemente tienen que repararse, pero es una cuestión que tenemos clara, ¿no? De hecho, tenemos el proyecto. Ahora se van a cambiar las farolas porque ya han comenzado los trabajos y va a haber modificaciones interesantes, ¿no?, en cuanto a los cambios de luminarias, y por ejemplo esas farolas que tiene la Gran Vía hacia abajo no solamente van a pasar a ser LED, sino que va a cambiar también lo que es la columna de la farola adaptándose, y teniendo ya presente que bueno, que una futura remodelación nos tienen que servir esas, o sea, tenemos que siempre pensar también cuando se hace una actuación parcial que luego lo que se ha hecho ya no sirva, aunque tenga 4 días. Eso yo creo que tenemos que ser también pues consecuentes con los recursos que tenemos, y bueno, no despilfarrarlos principalmente. Ya digo, esa intervención, de sabéis que se adjudicó ese contrato, que era cuantioso, que había una mejora importante, pues se va a notar, ¿no?, en la eliminación de nuestros edificios públicos, de los monumentos. Por ejemplo, va a haber una actuación que va a ser muy visible, todas las farolas del casco histórico a nivel de ornamentación son sustituidas, ¿no?, farolas también, por supuesto, adaptadas al casco histórico. Vamos a intentar que los itinerarios principales sean algo muy propio de Caravaca. La calle Mayor vamos a cambiar, ¿no?, esas farolas que tantas polémicas suscitaron, ¿no? Uh-huh. Yo ahora vamos a intentar que sea una cuestión más clásica, más adaptada al casco histórico, pero así en todo el municipio, también en las pedanías, o sea que va a ser una cuestión también bastante visible.
1: Pues lo dejamos aquí. Hemos recibido al alcalde después de dos semanas que le dejábamos de descansar de nosotros, pero lo hemos recibido con una batería de preguntas tremenda y una cantidad de temas muy importante, porque es que la actividad aquí en Caravaca no para ni en el mes de agosto. Alcalde, muchísimas gracias por compartir una semana más este ratito con los oyentes de Caravaca Radio. Si te parece, volveremos la próxima semana.
0: Encantado, como siempre, y nos vemos el próximo miércoles.
1: Un saludo, feliz semana, gracias, alcalde. Continuamos aquí en Caravaca Radio con más cositas, con más temas que tratamos, como siempre, en la emisora municipal de Caravaca de la Cruz. Ahora enseguida, mucho más.
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1: Son las 6 de la mañana. Vaya mañanitas estas de la radio, que no paramos ni un segundo, madre mía.
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1: Pues nos vamos.
0: Adiós.

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0: 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Pues algo muy sencillito. ¿Has hecho alguna vez algo ilegal? Calentón por la batería que llegó el reggaetón. 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Rey sin misterio levantando la raza. ¿Sabes? Eso que dices tú, pero que no se entere nadie. ¿Has hecho alguna vez algo ilegal?
1: Todo lo que me gusta es ilegal. Es inmoral.
0: Ah, ya lo decía Pata Negra. Todo lo que me gusta es ilegal, es inmoral o engorda. ¿Has hecho alguna vez algo que dices, esto no lo tenía que haber hecho, que no se entere nadie? A ver, no quiero que me contéis, no sé, lo que vosotros queráis. Iba a decir, no quiero que me contéis cosas así muy gordas. Que no tenga yo que llamar a la policía y decir, oye, que tengo aquí un oyente que me ha dicho que ha matado a 7. Voy más por cosas más sencillitas, ¿sabes? Aquello de llevarte la toalla del hotel. ¿Has hecho alguna vez cosas que se pueden considerar que no eran muy legales? Uy que sí, que estoy viendo yo un montón aquí de cosas que no son muy legales, Lo dicho, lo de Pata Negra, que todo lo que me gusta es ilegal, es inmoral o engorda.

0: O engorda, eso. Venga, os leo y os escucho. Si preferís mandarme un audio. Alguien me dice: le di un golpe a un coche y en vez de dar parte al seguro salí pitando. ¡No! ¡No! Espero que fuese poca cosa. Irme con el novio. A ver, ¿cómo? Lo digo como lo has puesto, así, directamente. Es un poco fuerte. Están todavía los niños que no han vuelto al cole. Bueno, no lo voy a decir como lo has dicho tú. Lo voy a decir yo a mi manera. Me dice: irme con el novio a hacer cosas, digámoslo así, a las cuevas del Marqués. Bueno, pero eso ilegal no es. Lo más ilegal fue salir con mi marido, me dice alguien.
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2: Buenos días, pues yo en mi juventud era un poco gamberrilla.
0: ¡Hoy va!
2: Y alguna cosa hice por ahí que no, pero no lo puedo decir.
0: ¡Que no la puedes decir! ¡Que no, no, no, no! Algunas habrán prescrito ya, ¿no? Digo yo. Copiar en un examen, pero fue hace tanto tiempo. Mira, que ya prescrito hasta el recuerdo, me dice.
3: Si no vas a venir,
0: me llevé un bote de un banco. Pues cuidado, ¿eh? Cuidado con los bancos. Con los bancos tonterías las justas, que todavía puede aparecer la policía por tu casa. Buenas, ¿se acuerda usted en el año 1987 que robó un bolígrafo del banco? Me dice alguien: de pequeño robé una tableta de chocolate, una chocolatina, imagino. Dice: mi madre me obligó a devolverla y encima pedir perdón.
3: Mientes también que...
0: Ay, las madres, qué buenas son las madres, que están siempre ahí. No, no, no, tú, pero tú vas a robar en mi casa un ladrón.
3: Estorbas.
0: Tira ahora mismo y pide disculpas. Me dice alguien: con lo buena que soy yo, yo no he hecho nunca nada ilegal. Varias cosas, aunque no me considero un delincuente. Dice: algún porrito, cosas así leves. Algún mandamiento. Me dice alguien: algún mandamiento me he saltado. Pero bueno, dice, no es para tanto. O sea, el de no matarás y todo este, ese no, eso no te lo asalta, ese mandamiento, ¿no? El de no cometerás actos impuros y esas cosas, mejor que el de no matarás. ¿Sabes? Si hay que saltarse alguno, que sea el otro. Una vez cogí unas gafas olvidadas en un río. Pero unas gafas de sol, imagino, ¿no? Porque si son de ver, ¿qué haces tú con las gafas de ver ahí? Cogí prestado, además ha tenido la delicadeza de ponerlo entre comillas. Cogí prestado un felpudo una noche de las migas y se lo puse a mi vecina del primero. Dice: ay, señor, cuánto me pude reír. Bueno, y tu vecina cuando asomaré dije: uy, que me ha salido un felpudo a mí aquí en la puerta, así sin esperármelo yo y sin saber ni por qué. Me ha salido un felpudo nuevo. Robar melocotones, me dice, y también las toallas del hotel. Cuidado con lo de las toallas del hotel, luego te las cargan, ¿sabes? O sea, que esto de... En el hotel te ponen para que te lleven los jaboncitos, pero las toallas no. Que hay quien se ha llevado hasta el secador y la tele y... Ah, yo pensaba que como he pagado el alquiler este, la estancia, era lo que había dentro era para mí. No, no, no, no. Llevarme los mini geles y el jabón del hotel. Pero eso no es ilegal, eso está para eso. Ahora sabéis que se va a acabar esto de los mini geles. Ahora en los hoteles, con la nueva ley de envases, igual que el ketchup y la mayonesa y todo esto, pues los geles en los hoteles van a estar en tarro grande y ya no van a ser estos tarritos pequeñitos que dan así. No, ya se ha acabado eso, igual que lo de las bolsitas de ketchup y todo eso. Oye, mira, todo lo que sea beneficiar al medio ambiente, bienvenido sea. ¡Saltarme el semáforo varias veces en rojo! ¡No! ¡Coger el coche sin tener carnet! nos llevamos un juego de toallas del hotel. O sea, no, cuidado, ¿eh? No una toalla, de lo, no, el juego. Claro, no vas a dejar una toalla suelta, el juego entero. ¡Sí! He mentido diciendo ya estoy llegando cuando todavía estaba en casa poniéndome los zapatos. Eso no es ilegal, pero debería serlo. Yo soy generalmente la persona que está al otro lado. O sea, yo soy al que le dicen estoy llegando cuando aún se están poniendo los zapatos. Uy. Esto es muy, muy, muy de ladrón de guante blanco, ¿eh? Uso el wifi del vecino sin permiso. Uso el wifi del vecino sin permiso. Es muy de ladrón de guante blanco, ¿eh? ¡Hacer un simpa! Alguien me dice que ha hecho un simpa. Hay veces que en algún local, oye, tarda mucho en cobrar y hay gente que se desespera. Y, pues ahora me voy. No hay que irse. Yo siempre intento no hacer nada malo, me dicen por aquí. Bueno, tú con la cara de buena que tienes no puedes hacer nada malo. Hay mucha gente, ¿eh?, haciendo un simpa. Montar en moto alguna vez sin casco.

0: Me iba, cogí la ropa que tenía tendida en la cuerda y me metí en el túnel del molino y la rompí toda. O sea, vamos a ver. Fuiste a que la madre de tu amigo te cosiese la camiseta que te había roto. Y como te dijo, no, yo, que te la cosa tu madre. Tú dijiste, sí, pues la ropa que te extendía te vas a enterar.
1: 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Una calada de algo que me pueda colocar. Una película...
0: ¿Alguna vez me han hecho algún favor que no se podía hacer y lo he aceptado? Cuidado, ¿eh? Cuidado ahí también. Cuidado ahí también. Falsifiqué una firma, me dice alguien. La de mi madre con 12 años para no llevar las notas a casa. Vaya, vaya, vaya, que tenemos aquí un falsificador también. Dice alguien, no sé si es ilegal, pero una vez me comí la última porción de pizza que no me correspondía. Bueno, pues yo no sé si es ilegal o no, pero cárcel te mereces. Me dio el alto la policía, pero no los vi y no paré. ¿Te imaginas que hubiese empezado la policía una persecución ahí? Hace años hice un simpa en un bar y cuando paso por la puerta todavía se me acelera el corazón. O sea, aún tienes miedo de que se acuerden y digan ¡tú, tú, tú! Que tienes aquí, como dice el de la película Torrente, que tienes 6.000 pesetas de whisky aquí sin pagar.
1: Lo viene detrás.
0: Y alguien me dice, lo más ilegal que hice fue casarme con mi ex.
1: 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Me cuelgo de...
0: ¡No! ¿En serio? Alguien me dice, quedarme con algún paquete de Amazon del vecino. ¿Pero cómo te vas a quedar con los paquetes de tu vecino?

0: como todos hemos hecho cosas malas, dice, pero en definitiva soy muy bueno. Todos hemos hecho cosas malas, es verdad, cosas ilegales, decía yo. ¿Has hecho alguna vez alguna cosa ilegal? He cruzado un semáforo en ámbar. Bueno, hay quien me ha dicho que los había cruzado en rojo, ¿eh?
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0: Me dice alguien que sí, que ha cometido algunas ilegalidades, pero que no me las puede contar porque está esperando a que prescriban. Hasta que no prescriban, no me las puede contar.

¡Ay, qué cosas hacemos, eh! Alguna ilegal, sí. Ilegalcilla, ¿sabes? Poca cosa. Nada de delitos de estos gordos. Antes me decía alguien lo de los mandamientos y me decía, pues hombre, algún mandamiento he faltado. Y yo decía, bueno, mientras no sea el de no matarás. Bueno, mil gracias a todos. ¿Sabéis lo que podéis ganar solo por haber respondido a esta pregunta que os he hecho yo esta mañana? 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Cuidado, que me dice alguien. Hace años entramos un amigo y yo a una boda que no conocíamos a nadie y no estábamos invitados. Lo pasamos en grande. O sea, que os comisteis ahí todo el menú, todo el banquete, sin estar invitados. Pues ni tan mal. Bueno, los novios estaban de celebración, tampoco les importará tanto. Venga, lo dejamos aquí. Mañana más. A ver qué se me ocurre mañana para preguntar. Y la opción, una vez más, de ganar una cena para dos personas en Tapería Las Flores.

0: Ahí estaban despistados con Física o Química.
1: La luna.
0: Ahí estamos rozando la 1:30. Y con modestia aparte, yo me despido hoy. Ha sido un placer, saludos de Julia Martínez. Mañana más, te espero a partir de las 11 de la mañana.

0: Buenas noches a todos, Madrid.
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0: Buenas tardes, saludos de Jennifer Álvarez. Comenzamos con titulares. El gigante Tomir cobra vida en el nuevo Parque Mairena de Caravaca con un área infantil temática. El VibraFest Caravaca vuelve a poner en escena el talento musical joven de la comarca del noroeste. El Colegio Rural de Los Rollos lleva el nombre de la maestra Amparo Morenilla Martínez. Presentado el cartel de las fiestas patronales de Cejín, obra del fotoperiodista Alfonso Durán. Calasparra presenta la programación oficial de la Feria y Fiestas 2026. La comunidad adjudica por más de 10 millones el contrato para conservar las carreteras del noroeste los próximos 4 años. La Cueva del Puerto en Calasparra se sitúa como el mayor enclave geológico visitable de la región. Y como siempre, hacemos la primera parada en nuestro tiempo de información para conocer la previsión meteorológica de las próximas horas.
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0: Y saludamos ya desde la Agencia Estatal de Meteorología, Jordi Urios. Buenas tardes.
2: Buenas tardes. Hoy en la región de Murcia se esperan cielos poco nubosos durante la tarde y las temperaturas máximas con pocos cambios. Se esperan máximas de 37 grados en Molina de Segura, 36 en Murcia y Cieza, 35 en Caravaca de la Cruz, 34 en Lorca, 33 en Yecla, 31 en Cartagena, 30 en Águilas y Mazarrón. En cuanto al viento, hoy con tendencia a soplar de componente sur moderado durante la tarde. Para mañana se espera un aumento de la nubosidad a partir del mediodía, con precipitaciones débiles a moderadas, sin descartarse alguna tormenta ocasional en el interior. Continuará la calima, por lo que podrían producirse depósitos de barro. En cuanto a las temperaturas, mañana las máximas en ascenso. En la capital se espera una máxima de 37 grados, las mínimas en ligero descenso o sin cambios. Por la noche se esperan mínimas de 23 grados en Murcia, 21 en Mazarrón, 16 en Yecla, 15 en Caravaca de la Cruz. De cara al viernes se espera una bajada de las temperaturas. En cuanto al viento, mañana con intervalos ocasionalmente moderados de componente sur por la tarde. Es una información de AEMET.
0: 34 grados tenemos a esta hora aquí en la ciudad de La Cruz. 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
1: El gigante Tomir cobra vida en el nuevo Parque Mairena de Caravaca con un área infantil temática. El nuevo Parque Mairena de Caravaca de la Cruz ya cuenta con uno de sus principales atractivos, un área de juegos infantiles temática inspirada en la leyenda caravaqueña del gigante Tomir. Acompañado por la concejal de Medio Ambiente, Ana Belén Martínez, y por los responsables técnicos del proyecto, el alcalde de Caravaca de la Cruz, José Francisco García, ha inaugurado estas instalaciones cuya zona de juego recrea elementos vinculados a esta conocida leyenda local y busca ofrecer a los más pequeños un espacio de ocio al mismo tiempo que pone en valor el patrimonio cultural y las tradiciones de Caravaca.
2: Lo encontramos en el Parque de Mairena, yo creo que ya conocido por todos, ¿no? Y un poco pues sabedores de los objetivos de esta actuación tan ambiciosa en estos 53.000 metros cuadrados que unen el casco urbano con las fuentes del Marqués, un proceso de renaturalización principalmente. Pero esta mañana precisamente lo que poníamos un poco, abríamos las puertas, ¿no?, para su uso ya, en este caso al público infantil, es el gigante Tomir, aunque yo creo que todos por las implicaciones que tiene el personaje mitológico y su leyenda, yo creo que a todos nos agrada tener algo así, ¿no?, aquí en Mairena. La verdad que la idea fue una idea extraordinaria, el tener justamente enfrente, porque justo detrás tenemos las montañas que representan esa silueta de la leyenda del gigante Tomir, que invito a todo el mundo a que la lea, una leyenda romántica de finales del siglo XIX de Manuel Guerrero Torres, y bueno, pues se ha convertido en un espacio lúdico, con zonas de juegos para los niños, que a la misma vez pues aprenden también, ¿no?, leyendas de Caravaca en un espacio natural. Si la otra noche, antes de anoche, veníamos también a la puesta en marcha de la cantina, también se está trabajando en los sombrajes, bueno, pues ya se abre al público el gigante Tomir. Ya para su uso por el público infantil, pero seguimos trabajando en este parque.
1: El área infantil se integra en el proyecto del Parque Mairena, concebido como un nuevo espacio de encuentro y convivencia para los vecinos. La actuación combina zonas verdes, espacios de descanso y áreas destinadas al ocio familiar.
2: Es un parque, o es un espacio vivo, porque no es un parque, es un entorno natural muy, muy amplio, donde hay que seguir replantando árboles, donde hay que seguir trabajando. Se está trabajando también en la puesta en marcha también de la pista de vóley playa, fútbol playa y balonmano playa, que también va a ser una instalación interesante. Incluso estábamos ahora hablando de la posible plantación de una cubierta vegetal, ¿no?, en todas las zonas interiores, en seguir, como decía antes, plantando árboles. También la zona, tanto esta zona como la otra zona infantil, esta queda pendiente de bancos, por supuesto, también alrededor de lo que es la instalación infantil, de algunas papeleras, eso todavía queda pendiente de instalar, seguiremos trabajando en ese asunto, y también de una iluminación solar en torno a estos elementos. No que contamine lumínicamente el resto del parque, pero sí que ilumine, ¿no?, estas zonas infantiles por la noche, aquí y en la otra zona de juegos infantiles, que también la instalaremos en breve. También algunas cámaras que sirvan, bueno, pues de vigilancia de este parque, que cubran todo el parque, incluso las entradas, ¿no?, a las urbanizaciones que tenemos aquí cercanas, es decir, que nos ayudará a la seguridad ciudadana tanto del Parque de Mairena como de las zonas accesorias, ¿no?, de las zonas residenciales que están cerca del parque. Así que nada, pues esto está a disposición de todos los caravaqueños y nada, les invito a que vengan. Yo creo que a los críos les va a encantar, a los mayores también, por lo que nos rememora, ¿no?, y nos hace un poco niños. Así que pues nada, aquí en el Parque de Mairena tienen otra nueva instalación para los críos, la del gigante Tomir, que pueden disfrutar a partir de hoy mismo. Y ahora pues tanto Ramón, que es el jefe de obras, Manolo, que ha sido el coordinador de esto, pertenece al plan de sostenibilidad turística. Yo siempre digo, se han hecho muchas actuaciones, ¿no?, en torno, y con el objetivo de que Caravaca crezca turísticamente, tenga mejores servicios, pero como estáis viendo, todas las instalaciones que forman parte de este plan principalmente van dirigidas a los ciudadanos de Caravaca, evidentemente, ¿no? Primero para su uso y luego Claro, efectivamente, Caravaca gana también en atractivo, ¿no? Yo creo que es un lujo que nos da calidad de vida esta conexión del Camino del Huerto. Siempre ha estado el Camino del Huerto, pero esta zona verde para conectar con las fuentes del Marqués y bueno, pues contentos, ¿no? De cómo han salido las actuaciones, que además la ha hecho una empresa caravaqueña. Nosotros cada vez que una empresa caravaqueña se adjudica un contrato, una licitación, que sabéis que bueno, eso no está limitado a, se puede presentar empresas de toda España, pues nosotros contentos, ¿no? Y en este caso TJS yo que creo que ha hecho un gran trabajo, ha hecho más proyectos dentro del plan de sostenibilidad y nosotros encantados de que lo haga también gente de Caravaca.
1: Durante la visita, los responsables municipales han destacado precisamente el carácter singular de esta zona infantil y su capacidad para combinar entretenimiento y divulgación de la cultura local. Escuchamos al jefe del área de obras del Ayuntamiento, Ramón Jiménez, que explicaba así algunos detalles de la actuación.
3: Estamos en el Parque Mairena, que dentro de la estructura general de ordenación del propio parque, el amplio parque que tenemos en Mairena, ahora en esta zona que estamos inaugurando hoy, es un espacio de unos 1.200 metros cuadrados, que con una inversión de unos aproximadamente no llega a los 115.000 euros, pues se habilita un espacio dirigido al gigante Tomir, a las mallas del coloso, ¿no? En base a ello se ha creado una figura de juegos para mayores de 5 años, en donde la estructura principal es la figura acostada o tumbada del gigante Tomir, con una longitud próxima a los 18 metros y 4 metros de altura, a la que se incorporan unas mallas también piramidales que en realidad complementan la figura y la historia del gigante Tomir. La superficie actuada, como es el que dice, está acondicionada precisamente como un parque lúdico que va a generar, como es el que dice, la mejora de los niños en cuanto a su movilidad, coordinación y lo que es la estructura de juego de esas edades que más manejan en esta estructura de juegos.
1: El Parque Mairena amplía así la oferta de espacios públicos destinados al disfrute de las familias caravaqueñas con esta propuesta que incorpora la tradición y la identidad local como elementos protagonistas.
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0: El Vibra Fest Caravaca vuelve a poner en escena el talento musical joven del noroeste. La Plaza San Juan de la Cruz acogerá el sábado 5 de septiembre la segunda edición del Vibra Fest Caravaca, un festival que regresa con el objetivo de apoyar y dar visibilidad al talento musical joven de Caravaca de la Cruz y la comarca del noroeste. La iniciativa, que cuenta con la colaboración del Ayuntamiento de Caravaca de la Cruz, ofrecerá una noche de música en directo con la participación de 5 formaciones emergentes y acceso gratuito. A partir de las 8:30, el público podrá disfrutar de las actuaciones de Fitipáldicos, Huls, Los Chopos, Nur y Fuera de Clase, bandas vinculadas a Caravaca y Cejín que representan diferentes estilos y propuestas dentro de la escena musical joven de la comarca. Escuchamos al concejal de Juventud, Salvador López.
1: Una actividad que repetimos, que iniciábamos el año pasado, que era el Vibra Fest, y que este año pues vamos a volver a realizar el próximo 5 de septiembre, que como saben, bueno, pues es una actividad que tiene el objetivo de dar visibilidad, de promocionar el talento joven local, bandas locales y también de la comarca del noroeste. Tenemos alguna banda de Cejín, pues Fitipáldicos, Los Chopos, Huls, Fuera de Clase, Nur, en fin, pues distintas bandas, como digo, tanto del municipio de aquí de Caravaca como de la comarca, que lo que pretendemos pues es eso, promocionarlas y apoyar, ¿no?, el talento joven. Lo hacemos de distintas formas y esta pues va a ser una de ellas, una iniciativa que surgió el año pasado y que con las bandas, con la organización, también con Borja, y que bueno, pues este año pues con el éxito del año pasado, pues lo que hacemos es volver a repetir, si cabe, pues con más ilusión y volviendo a dar lo mejor. Así que bueno, pues agradecer eso, el trabajo pues de toda la organización, de todos los chavales que están aquí y los que no están, porque son más grupos, y nada, animar, ¿no?, a que vengan, a todos los vecinos, los que nos estén viendo, los que nos vean en redes y en los medios, pues a venir y a disfrutar. Yo creo que va a haber un buen ambiente. El año pasado la plaza estuvo a rebosar de gente y seguro que este año pues va a ser igual, y a conocer, ¿no?, de cerca pues el talento que hay en Caravaca, que hay en la comarca, muchas de las bandas que incluso también ensayan en el Centro Joven, en fin, un espacio también para ellos, y que bueno, pues ahora pues también las sacamos a la calle a que disfrutemos y a que ellos también disfruten de lo que hacen, de la música, de la cultura, porque al final se mezcla música, cultura, juventud y todo eso, que al final yo creo que el resultado final pues va a ser bueno y vamos a disfrutarlo todos juntos. Así que animar a que el próximo 5 de septiembre a partir de las 8:30 pues todos se pasen por aquí, por la Plaza de San Juan de la Cruz, a disfrutar del Vibra Fest Caravaca.
0: En la presentación del cartel de esta segunda edición también han estado presentes algunos de los miembros de las bandas participantes. Marco es integrante de la banda Fuera de Clase.
2: Invitamos a todo el mundo y espero que venga todo el mundo.
0: Por su parte, el representante de la organización, Borja Asturiano, ponía el acento en la puesta en valor de las bandas juveniles de Caravaca y sus alrededores.
3: El principal objetivo de este concierto es fortalecer, como bien ha dicho Salva, el talento joven y promocionar las bandas que tenemos aquí en Caravaca, y ya no solo en Caravaca, sino también en el resto del noroeste.
0: La segunda edición consolida así la vocación del Vibra Fest como un punto de encuentro en torno a la música y como plataforma de promoción para las bandas de la tierra. La propuesta busca contribuir a dinamizar la actividad cultural dirigida a los jóvenes y favorecer que los proyectos musicales emergentes cuenten con espacios para crecer, darse a conocer y conectar con nuevos públicos. El festival forma parte de la programación de actividades culturales y de ocio apoyadas por el Ayuntamiento de Caravaca durante el verano, que este año ha incluido más de un centenar de propuestas en el casco urbano y las pedanías.
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0: El Colegio Rural de Los Rollos lleva el nombre de la maestra Amparo Morenilla Martínez. El antiguo colegio de la pedanía de Los Rollos, actualmente convertido en centro vecinal, lleva ya el nombre de Amparo Morenilla Martínez en reconocimiento a la trayectoria de esta maestra y a su compromiso con la educación, la vida vecinal y la dinamización social y cultural de las pedanías. El Ayuntamiento de Caravaca de la Cruz ha celebrado el acto de descubrimiento de la placa con su nombre en un emotivo homenaje que ha reunido a numerosos vecinos, familiares familiares y personas vinculadas a la docencia. La denominación de este espacio municipal fue aprobada por unanimidad por el Pleno de la Corporación Municipal. El reconocimiento pone en valor la trayectoria de Amparo Morenilla Martínez, que ha dedicado más de 20 años a la docencia en el Colegio Virgen de la Candelaria de Barranda. El alcalde de Caravaca de la Cruz, José Francisco García, destacaba la trayectoria profesional y personal de la homenajeada y su dedicación a la enseñanza.
5: Fíjate, ¿no?, cuánta gente tiene hoy aquí contigo. Es duro lo que te ha tocado sufrir, evidentemente. Es algo por lo que nadie debería pasar, pero yo creo que debes de sentirte orgullosa, ¿no?, de tu trayectoria, de tu historia y de toda esta gente que te quiere, ¿no?, en este sitio alejado de la ciudad, de un entorno rural de verdad duro, que donde tu nombre va a quedar grabado para siempre. Es un acto lleno de simbolismo y sobre todo de humanidad. Y además, donde ella, ¿no?, ha estado totalmente implicada, aunque ella no ha sido maestra aquí en Los Rayos, pero sí que ha sido maestra rural. La Escuela de Los Rayos, que ya no tiene, desgraciadamente, no tiene niños, pero sí tiene memoria. Es un sitio donde muchos de vosotros, cuando erais niños, y de vosotras, pues habéis empezado los primeros pasos, ¿no?, en la educación, ¿no?, y seguro que tenéis recuerdos preciosos. Es decir, que poner el nombre a la Escuela de los Rayos no es ponerle el nombre a un edificio que ya está, bueno, no tiene su función original, aunque ahora tiene otras funciones sociales que también son interesantes, ¿no? Lo suyo sería que tuviese niños, ¿no? Ojalá vuelvan los niños aquí, ¿no?, y puedan ver tu nombre ahí, ojalá, ¿no? Pero tiene memoria, ¿no?, y tiene muchas historias que contar, por eso tiene también mucho simbolismo que le pongamos el nombre de Amparo al Colegio de los Rayos, porque además, aunque tú has sido maestra en Barranda, que también es un colegio rural, pero tu implicación con los Rayos, con la enseñanza en el mundo rural, ¿no?, tan diferente también, donde hace falta un compromiso especial, yo creo que tiene, pues, todo el sentido, ¿no?, todo el simbolismo.
0: García también destacaba la fortaleza de Amparo Morenilla para afrontar la ELA.
5: La fuerza de las personas como tú, también para visibilizar una enfermedad tan dura como el ELA, que todavía, pues, no andamos, yo creo que no la conocemos muy bien. Yo creo que hay que apostar, como todo en todas las enfermedades, sobre todo esta tan dura en la ciencia. Yo creo que también a nivel político tenemos que ser más rápidos, ¿no? Y nuestros políticos que legislan tienen que ser más rápidos a la hora también de darle protección a las personas que sufren esta enfermedad y a sus familias. Y debe ser también un acto para, pues eso, ¿no?, para dar visibilidad a una enfermedad tan dura como es el ELA, que es la que está pasando Amparo.
0: La sobrina de la homenajeada, Marta Morenilla, destacaba que este acto supone reconocer a una persona que ha dejado una huella muy profunda en Los Rayos.
6: Que estas escuelas lleven su nombre es mucho más que poner un nombre en una placa o en una fachada. Para nosotros significa reconocer una vida, una historia, una trayectoria y sobre todo reconocer a una persona que ha dejado una huella muy profunda en este pueblo y en muchas de las personas que hoy estáis aquí. Porque un nombre no es solamente un nombre. Detrás de él hay recuerdos, momentos compartidos, personas que quieren Amparo y toda una vida que merece ser recordada. Y desde hoy, cada vez que alguien diga o lea su nombre en estas escuelas, quedará también un poquito de su historia en Los Rayos, un pueblo que tanto quiere. Mi tía Amparo siempre ha sido una mujer luchadora, una mujer de esas que dejan huellas sin necesidad de buscarlo, simplemente por su manera de ser, por su forma de tratar a los demás y por todo lo que ha dado a lo largo de su vida. Y hoy, precisamente cuando está atravesando la prueba más dura que le podía poner la vida, este homenaje tiene un significado todavía más profundo. Porque la ELA no es solamente una enfermedad, es una lucha diaria. Una enfermedad muy dura que poco a poco va poniendo obstáculos, robando movimiento, fuerza y autonomía, y que obliga a enfrentarse a situaciones que nadie debería tener que vivir. Hay algo que la ELA nunca podrá quitarle a Amparo: su historia, su dignidad, su manera de ser y su recuerdo sobre todo. El amor de todas las personas que queremos y estamos a su lado. Tita, sabemos que estos momentos no están siendo fáciles. Sabemos que hay días buenos y días muy duros, momentos de incertidumbre y momentos en los que el camino parece demasiado cuesta arriba. Pero hoy queremos que mires a tu alrededor y veas toda la gente que está contigo. Mira cuántas personas han querido estar hoy aquí para acompañarte, para darte su cariño y para decirte de una manera u otra que no estás sola.
0: Por su parte, la pedánea de Los Rayos, Trini Pérez, agradecía a la Asociación de Vecinos de Los Rayos su implicación para promover este homenaje.
7: Hoy celebramos un gesto que tiene un significado muy especial: la dedicación de nuestra escuela a Amparo, como reconocimiento a su trayectoria y a su compromiso con Los Rollos y sus vecinos. Quiero expresar también nuestro más sincero agradecimiento a la Asociación de Vecinos de Los Rollos por su iniciativa e implicación y por promover este homenaje. Amparo, recibir el nombre de la escuela es sin duda un bonito reconocimiento, pero sobre todo es una muestra del cariño y del respeto que tienen tus vecinos.
0: El reconocimiento se realizaba atendiendo la solicitud presentada por la asociación. Ramona Marín es su portavoz.
8: En este acto tan merecido para nuestra compañera, vecina y sobre todo amiga Amparo. Como representante de la Junta Directiva de la Asociación de Vecinos y todos sus socios, queremos dar las gracias a la alcaldía y a todo su grupo de trabajo por llevar a cabo esta iniciativa y poder ejecutarla en tiempo récord. Muchas gracias, alcalde. Por nuestra parte, queremos tener unos detalles contigo, Amparo. Una placa y un cedro que podrás plantar en el lugar que desees del magnífico jardín que preparaste aquí en las escuelas. Te queremos.
0: La propia Amparo Morenilla fue la encargada de cerrar el acto a través de una voz clonada con unas palabras de agradecimiento al ayuntamiento, a los vecinos y a su familia.
9: En primer lugar, dar las gracias a la directiva de la Asociación de Vecinos de Los Rollos por proponer al ayuntamiento poner mi nombre a este colegio. También agradecer a todos los concejales de este ayuntamiento su aprobación. Quien me conoce sabe que mi gran vocación ha sido ser maestra y la suerte que he tenido de ser maestra rural. Me acuerdo siempre de todos mis compañeros y alumnos, cuántos momentos bonitos hemos vivido, cuánto he aprendido de ello. Todos mis libros los he donado para poner una pequeña biblioteca en este colegio. Quiero que nadie deje de leer por no tener un libro. Mi camino de la ELA está siendo difícil, pero aquí sigo luchando cada día. Doy las gracias a la Asociación de ELA por lo mucho que me ayudan a mí y a todos los enfermos de la región de Murcia. Qué suerte tengo con mi familia. Somos 7, pero bueno, siempre ayudándome cuando lo necesito. Bueno, me falta mi Amparo, para mí es mi hermana. Todavía hay gente en el pueblo que cree que somos primas. Sin vosotros, este camino sería imposible. Os quiero. Dar las gracias a mi familia Martínez y a mi familia Morenilla, siempre están a mi lado. Dar las gracias a todos los vecinos de Los Rollos, Barranda y El Moralejo por su gran apoyo. ¿Qué decir de mi chica de Caravaca? Siempre está a mi lado todos los días. A mis amigos y amigas que vienen cada semana de diferentes sitios de España, Valencia, Murcia, Cejín, Málaga, Albacete y más ciudades. Gracias a mis ángeles de Charlie, la ELA te va quitando cada día algo. Lo único que no quita son las ganas de seguir ayudando a quien lo necesite.
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0: Presentado el cartel de las fiestas patronales de Cejín, obra del fotoperiodista Alfonso Durán.
10: Presentado el cartel de las fiestas patronales de Cejín en honor a la Virgen de las Maravillas. La imagen, obra del fotoperiodista cejinero Alfonso Durán Ibáñez, anuncia las fiestas que se celebrarán del 8 al 14 de septiembre.
11: Desde que recibí el encargo para preparar el cartel de las fiestas de septiembre, la verdad que fue un orgullo, porque todos sabemos lo importante que es para los cejineros las fiestas de septiembre ...y bueno, tuve claro desde el principio, desde que me reuní con Alicia y con Lolo, tuve claro que la idea principal del cartel quería que fuera la Virgen y su pueblo. O sea, las fiestas de septiembre son la Virgen y el pueblo de Cejín con sus vecinos y todos los que disfrutamos de las fiestas. En el encargo de primeras tuve claro que quería que se representara a la Virgen junto a las tradiciones del pueblo. Creo que es muy importante todas las tradiciones que se llevan a cabo durante las fiestas de septiembre, como son los animeros del Cejín y del Campillo, el tradicional día de los huertanos, al igual que el día de las migas, y gigantes y cabezudos que son siempre están en todos los eventos que se realizan en el pueblo. Y bueno, creo que es importante poner en manifiesto la importancia de también quien vive fuera del pueblo, tener un pueblo al que volver, ¿no? Yo veo muy importante tanto el que vive ahí en Cejín como el que es de Cejín pero vive fuera, el reencuentro que se produce durante las fiestas de septiembre. Siempre ha sido muy importante para mí, en mi opinión, bueno, llegar al día 8 de septiembre y reencontrarte con gente que hace tiempo que no ves y que produce una alegría y es algo muy, muy emotivo. Creo que es muy, muy importante. Durante la producción de la foto, la disfruté bastante porque pasé unos días, bueno, pasé una tarde junto, pude fotografiar a la Virgen. A la Virgen de las Maravillas, nuestra patrona, la pude fotografiar en su camarín y la verdad que fue un momento muy, muy, muy intenso para mí.
10: La fotografía además reúne elementos tradicionales de las fiestas como animeros, huertanos, gigantes y cabezudos y la tradicional gastronomía con la Plaza de Toros de Cejín como escenario de fondo, coincidiendo además con el 125 aniversario de este emblemático edificio. El fotoperiodista ha destacado lo que ha disfrutado realizando el cartel.
11: Estar ahí a solas con la patrona fue un momento bastante, bastante intenso y en el que disfruté bastante porque conseguí tomar una foto que es la que se ve impresa en el cartel y bueno, la verdad que fue un momento muy, muy, muy bonito. Durante la producción de la foto también disfruté bastante de llamar a y ponerme en contacto con todas las protagonistas de la foto. Porque bueno, tanto la Hermandad de la Virgen de las Maravillas, que en todo momento me ha brindado todo lo que necesita, así como la Concejalía de Festejos. Pero bueno, el momento en ponerme en contacto con la gente que sale en el cartel ha sido bastante bonito, porque les contaba la idea y todos desde el primer momento pusieron todo a favor para estar y acompañarme en ese momento de la foto. Y bueno, este es el cartel de las fiestas, gigantes y cabezudos, huertanos, animeros de Cejín y huertanos. Veo que como la sartén, como brilla la sartén de Pepe, que representa mucho lo que es el primer día de las fiestas y de ahí el pistoletazo con la noche de las migas. Bueno, también quería hacer un inciso más personal y familiar porque mi madre falleció hace 3 meses. Ella sabía que iba a poder hacer este cartel y la verdad que se puso muy, muy, muy contenta y muy orgullosa. Entonces quise que estuviera de alguna forma también en el cartel, añadiendo la partitura que usó durante el concierto de la misa de coronación de la Virgen el año pasado, en el que ella interpretó canciones junto al coro de Cejín. Y bueno, para mí era un homenaje que le quería hacer a mi madre, que se llama Maravillas y no hay nombre más cejinero que el de Maravillas, y que esté en este cartel presente. Y nada, muchas gracias a todos y es un orgullo poder colaborar con esta fotografía para el cartel de la fiesta.
10: Por su parte, el presidente de la Hermandad de la Virgen de las Maravillas, Tomás Noguerol, ha incidido en el orgullo que supone para un cejinero el poder elaborar el cartel de fiestas.
12: Un orgullo, pues, que un cejinero vuelva a plasmar, pues, la esencia, las tradiciones y la fe de nuestro pueblo. Desde la Hermandad de la Virgen de las Maravillas invitamos a todo el pueblo a participar en el novenario, en las fiestas patronales, en todos los actos religiosos y civiles que se hacen en su honor. La imagen de la Virgen de las Maravillas es nuestra esencia, nuestra razón de ser, nuestro icono y nuestra identidad. Así que no hay festividad más grande para nuestro pueblo que nuestras fiestas patronales y sobre todo ese día 10, el día de nuestra patrona, el día grande de Cejín. Pues nada, simplemente comentaros y deciros que la Hermandad de la Virgen de las Maravillas junto con el Ayuntamiento estamos preparando un novenario, estamos preparando las fiestas y las solemnes funciones religiosas para que un año más se cumpla nuestra tradición.
10: Por último, la alcaldesa de Cejín, Alicia del Amor, ha destacado que el cartel consigue transmitir la esencia de las fiestas y ha agradecido a Alfonso Durán su trabajo y sensibilidad para plasmar el sentimiento de Cejín hacia su patrona.
13: Presentar el cartel de nuestras fiestas patronales siempre es un momento especial porque de alguna manera pues supone empezar a contar los días para que llegue septiembre y volvamos a vivir una de las semanas más importantes para todos los cejineros y cejineras. Este año hemos confiado este trabajo a Alfonso Durán y quiero comenzar dándole las gracias y felicitándolo por el resultado. Desde el principio, cuando le trasladamos, nos pusimos en contacto Prendelkra con él para decirle que nos gustaría que hiciese Prendelkra el cartel de estas fiestas patronales. Teníamos una idea muy clara y queríamos que el cartel fuese cejín, que hablara, como bien ha dicho él y ha reflejado, nuestras fiestas, pero también pues nuestra gente, nuestras costumbres y todo aquello que hemos ido conservando y transmitiendo de generación a generación. Y creo que basta con mirar este cartel para comprobar que lo ha conseguido. Están, como bien ha dicho, nuestros animeros, nuestros huertanos, los gigantes y cabezudos, nuestras migas, tradiciones que todos reconocemos y que forma parte de la manera en la que vivimos todos estos días. Y todo ello, como bien, en nuestra Plaza de Toros, que no podía faltar este año, porque es una fecha muy importante Prendelkra para ella, ya que se conmemora el 125 aniversario de su construcción. Pero por encima de todos estos elementos está nuestra patrona, la Santísima Virgen de las Maravillas, porque alrededor de ella nace y tiene sentido nuestras fiestas patronales. Cada septiembre Cejín cambia, regresan muchos de los que viven fuera, vuelven los encuentros con familias y amigos, nuestras calles se llenan de alegría y recuperamos esas costumbres que forman parte de nosotros de generaciones anteriores. Eso es precisamente lo que nos gusta de este cartel, que no intenta explicar las fiestas, sino que las muestra cómo las vivimos. Y creo que también hay que poner en valor cómo se ha realizado este cartel. Alfonso ha conseguido reunir en una misma imagen muchas de nuestras tradiciones y hacerlo de una forma muy nuestra, muy reconocible para cualquiera que conozca a Cejín. Por eso quiero agradecerle especialmente la dedicación y el cariño que ha puesto en este encargo. A partir de hoy, este cartel va a ser la imagen que nos acompañe hasta que llegue el 8 de septiembre. Una imagen que veremos en nuestras calles, en el programa y fuera de nuestro municipio, anunciando que Cejín vuelve a prepararse para sus días grandes. Espero que los cejineros lo sientan tan bien como suyo y que cuando lo vean encuentren en él algo que lo identifique. Alfonso, enhorabuena por este trabajo y muchísimas gracias. Y ahora sí que comienza la cuenta atrás para nuestras fiestas patronales en honor a nuestra Santísima Patrona, la Virgen de las Maravillas.
10: Las fiestas se celebrarán del 8 al 14 de septiembre, convirtiendo un año más las calles del municipio en un punto de encuentro para vecinos, familias y visitantes.
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0: Calasparra presenta la programación oficial de su Feria y Fiestas 2026. El Ayuntamiento de Calasparra ha presentado la programación oficial de la Feria y Fiestas de este año en honor a la Virgen de la Esperanza. El programa elaborado de forma conjunta con la Mayordomía del Santuario y los colectivos y asociaciones del municipio se desarrollará hasta el 8 de septiembre con una variada oferta musical, taurina, infantil y cultural. La presidenta de la Mayordomía, Juana Dolores García, agradecía a todas las instituciones y asociaciones implicadas en la organización de las fiestas.
15: Agradecer a nuestro ayuntamiento, a Teresa, a Masi, a Bernard, a Pablo, porque desde el momento uno que esta mayordomía empezó a caminar, han estado con nosotros. Incluso hace media hora, Juan Bernard me mandaba un mensaje que si lo necesitamos para mañana, que contemos con él. Gracias, Antonia, porque siempre está dispuesta, porque si tenemos un parque infantil ahí, ha sido gracias a vosotros. Gracias a las asociaciones taurinas, porque en este mes de mayo, si nos quedaba algún hueco, ellos estuvieron ahí. Gracias al Club Taurino, que nos llevó a ese novillero que casi le cuesta la vida en la Feria del 2024, y hizo un acto hermosísimo y que llegó al corazón de mucha gente. Entonces yo lo único que puedo hacer es invitaros al sábado 29 con la tradicional romería que hacen nuestros vecinos de Gil, que salen el viernes por la noche y llegan a las 7:30, 8 de la mañana, llegan al santuario y allí los esperamos y también vemos la devoción y el cariño que gente de fuera de nuestra región le tiene a nuestra patrona. El día 30 es la ofrenda floral por parte de las asociaciones y del pueblo de Calasparra. Después ya nos vamos al día grande, a la romería del día 7, la cual va a ser el acto central de esa tarde, va a ser la misa de campaña, donde la Virgen sale a los arcos al arco principal, y la misa va a ser celebrada por el vicario de zona, don David Martínez, y amenizada, como bien ha dicho Antonia, con la rondalla del pueblo. Después será la procesión de las antorchas, y una vez que ya la Virgen esté otra vez en su camarín, para el disfrute de todos los devotos, entonces, gracias al Ayuntamiento, habrá una actuación musical, como ya viene siendo desde hace muchos años, que será el tributo al Divo. Y ya pasamos al día grande, el día de nuestra patrona, que será el acto central, será la misa y celebración en honor a su onomástica, que será en la ermita, y que será la misa de despedida a nuestro párroco, don Pedro, que ya parte hacia otra parroquia.
0: El apartado musical contará con dos nombres principales en el cartel de este año, la sevillana Marta Santos y David Barrul. Juan José López es el concejal de festejos.
16: Habrán dos conciertos, uno que se llevará a cabo en la carpa festera a partir de las 4:30 de la tarde, que es un tributo a la Oreja de Van Gogh, y a las 10:30 por la noche en el Cine Rosales tendrá un tributo a Extremo Duro. El viernes 4 de septiembre, también en el Auditorio Cine Rosales, tendrán lugar la noche dedicada al humor, con ese monólogo que lanzamos hace unos días, que es denominado Grupo de WhatsApp. El sábado 5 de septiembre, también en el Auditorio Cine Rosales, tendrá lugar la actuación de David Barrul. El domingo 6 también habrán dos conciertos, uno en la Carpa Festera, que es un tributo a Maluma, y por la noche el concierto de Marta Santos en el campo de fútbol de La Caverina. Pasaremos al lunes 7 con nuestra romería, que le acaba de decir la presidenta, que justamente después de que pues la Virgen llegue a su camarín, pues también tendrá lugar un tributo a El Divo allí en la placeta del santuario. Y el 8 de septiembre, como también es tradicional para cerrar nuestras fiestas, pues nuestra asociación Banda de Música dará un espectacular concierto para cerrar nuestra feria y fiesta.
0: Las actividades populares y familiares ocuparán un lugar destacado en el programa, con el gran pasacalles de fantasía, el parque infantil multiaventura, el espectáculo para niños del payaso tallarín, el motoalmuerzo solidario, el concurso de pesca, el espectáculo ecuestre y la 28ª edición del Festival Internacional de Folclore Villa de Calasparra. Antonia Martínez es la presidenta de la asociación.
15: Vamos a volver a poner en escena esa pequeña mini representación dedicada al cultivo del arroz de Calasparra, ya que este año se celebra el 40º aniversario de la denominación de origen protegida Arroz de Calasparra. La representamos hace 2 años y la verdad es que fue divertida, y entre baile, un chascarrillo y una información del proceso del ciclo del cultivo del arroz de Calasparra. También participaremos, y también agradecemos a la mayordomía que cuente con nosotros para cantar la misa de la romería. La verdad es que para nosotros es una emoción muy grande. De hecho, hasta mucha gente se hace trajes que estrena esa noche, los estrena en honor a la Virgen. Cantamos la misa lo mejor que sabemos, con muchísimo gusto, y esa es nuestra colaboración en las fiestas en honor a la Virgen de la Esperanza.
0: A la par, los dos clubes del municipio han preparado diferentes actividades. Juan Carlos Marín es el presidente del Quite.
17: Se hará la presentación de las exposiciones taurinas, que este año por parte del Quite se van a hacer dos exposiciones taurinas. La primera de ellas es de Manuel Mingarro, de Castellón. Una exposición de pirograbados taurinos. También tendremos a Félix Rubio Llorente, artista autodidacta, titulado en cerámica superior y talla en madera por la Real Academia de Bellas Artes de San Telmo en Málaga, que presentará también su exposición aquí en Calasparra. Y de ahí ya pasamos a los tradicionales aperitivos taurinos de la Asociación Taurina El Quite de Calasparra.

0: Esa misma noche vamos a inaugurar en el Museo de la Villa eso, tanto la exposición como la edición de la revista cultural La Fiesta. Y el día grande que es el pistoletazo de salida, ese martes 1 de septiembre, en el Auditorio Cine Rosales, donde va a ser el pregón taurino este año, pues con el profesor, con el catedrático Rafael Cabrera Bonet, perdón, que bueno, pues para nosotros, si ya ha sido importante los pregoneros que en los últimos años nos están acompañando, pues esa noche pues va a ser especial y sobre todo por el pregonero que este año tenemos.
1: La Asociación de Aficionados Prácticos ha preparado también un concurso de torero de salón. Francisco Sánchez es su presidente.
2: Se celebrará aquí en la puerta del ayuntamiento, en la corredera. Sí decir que este año el concurso de torero de salón es en honor, bueno, es como un en honor a Paco García, ¿no? Por su trayectoria como presidente en el Club Taurino, ¿no? Y por todo lo que ha hecho por la Feria Taurina del Arroz y todos los años que ha estado tirando del carro, ¿no? Tanto de la feria como del club y aportando cosas buenas a Calasparra en lo que es en tema taurino y en tema de la feria.
1: Escuchamos también a María Martínez, presidenta de la banda de música protagonista indiscutible de las fiestas.
3: Como siempre, acompañaremos y estaremos en nuestras fiestas amenizando con nuestra música. Estaremos durante toda la feria taurina del Arroz en la novillada de la Espiga de Oro, del 3 al 8 de septiembre. Y terminaremos nuestro concierto fin de feria, con ese concierto ya tradicional. Y nada, pues os invito a todos a que salgáis a las calles, a que llenemos Calasparra.
1: Por último, la alcaldesa de Calasparra, Teresa García, ponía en valor el amplio programa de fiestas que se ha preparado para este año.
4: Poder confeccionar este interesante programa de fiestas en honor a nuestra patrona y también agradecer de una manera muy especial y muy importante a todos los que desde otros lados pues hacen posible que esta feria de fiestas y sobre todo los encierros y esta feria taurina del Arroz de Calasparra pues sea posible, que es pues todas esas personas que mañana tras mañana madrugan, se preocupan de todo ese vallado, todas las personas que están pendientes del vallado, del encierro, de los corrales y todas las personas que van de la organización, pues con esa preocupación y ese gran trabajo y gran labor, pues para que todo el recorrido y también pues la zona de la plaza esté segura. Servicio plaza, importantísimo. Si no fuese por todos ellos, pues todos los grandes logros y todo ese buen desarrollo de las novilladas pues sería imposible. Así que pues a Protección Civil, a Policía Local, a Guardia Civil, a Servicios Municipales y a todo el pueblo de Calasparra que se preocupa y que pone su grano de arena o de arroz para que todo esto sea posible, pues darle las gracias de corazón. Animar a todo el mundo a que salga a la calle, a que participe de esta feria, de esta fiesta y de todas y cada una de las actividades.
1: En esta ocasión, la Feria Taurina reunirá seis novilladas, encierros diarios, el gran concurso de recortadores Villa de Calasparra y el trofeo Espiga de Oro 2026. La comunidad adjudica por más de 10 millones el contrato para conservar las carreteras del noroeste los próximos 4 años. El importe total es de 10.057.000 euros, lo que permitirá realizar durante los próximos 4 años labores de mantenimiento, conservación y atención a las incidencias en la red regional. Así lo anunciaba el consejero de Infraestructuras y Desarrollo Territorial, Jorge García Montoro.
5: El Ejecutivo Regional firma el nuevo contrato mixto de conservación de las carreteras de la comarca del noroeste por un importe superior a los 10 millones de euros que va a permitir realizar durante los próximos 4 años labores de mantenimiento, conservación y atención a las incidencias en la red regional. Este contrato garantiza la conservación permanente de una parte esencial de la red regional de carreteras y va a permitir responder con rapidez a cualquier incidencia para ofrecer a los ciudadanos unos desplazamientos más seguros.
1: Con esta adjudicación, el Gobierno regional continúa reforzando la conservación de la red autonómica de carreteras, integrada por cerca de 2.730 kilómetros, con el objetivo de mejorar la seguridad vial, favorecer la movilidad de los ciudadanos y preservar unas infraestructuras esenciales para la cohesión territorial y el desarrollo económico de la región. El contrato contempla labores de mantenimiento en más de una treintena de carreteras de los municipios de Bullas, Caravaca de la Cruz, Moratalla y Calasparra.
5: El contrato contempla la labor de mantenimiento de 31 carreteras de los municipios de Bullas, Caravaca de la Cruz, Cejín, Moratalla y Calasparra. Invertir en conservación supone

0: proteger una infraestructura estratégica para la movilidad de los ciudadanos y también para la actividad económica de la comarca, al tiempo que vamos a optimizar los recursos públicos mediante un mantenimiento continuo. De hecho, con esta adjudicación, el Ejecutivo Regional continúa reforzando la conservación de la red autonómica de carreteras, con el objetivo de mejorar la seguridad vial, de favorecer también la movilidad de los ciudadanos y preservar unas infraestructuras esenciales para la cohesión territorial y el desarrollo económico de la región. Además, también va a permitir intervenir de forma inmediata ante fenómenos meteorológicos adversos cada vez más frecuentes, accidentes u otras incidencias que puedan afectar a la circulación, asegurando la disponibilidad permanente de los medios humanos y materiales necesarios para mantener las carreteras en condiciones óptimas de servicio y de seguridad.
1: Las actuaciones incluyen la reparación del firme, el mantenimiento de la señalización horizontal y vertical, las barreras de seguridad, el balizamiento, el drenaje, la limpieza de la plataforma y de sus márgenes, así como la atención permanente a incidencias y actuaciones de vialidad para garantizar la seguridad de los usuarios. Además, permitirá intervenir de forma inmediata ante fenómenos meteorológicos adversos, accidentes u otras incidencias que puedan afectar a la circulación, asegurando la disponibilidad permanente de los medios humanos y materiales necesarios para mantener las carreteras en condiciones óptimas de servicio.
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1: La Cueva del Puerto en Calasparra se sitúa como el mayor enclave geológico visitable de la región.
3: La cueva está considerada como un ejemplo mundial de cavidad hipogénica por la multitud de morfologías que tiene. La visita turística tiene un recorrido de 700 metros de galerías iluminadas y acondicionadas para el turismo. Juan del Olmo es el gerente.
4: Es una cueva hipogénica que es diferente al resto y además es una de las cuevas hipogénicas más importantes de Europa y del mundo por sus características de formación. Es una cueva que se formó por aguas termales que venían del subsuelo y fueron disolviendo toda la roca caliza y haciendo toda la cavidad de la cueva. Hubo un momento en el que el nivel freático bajó, la cueva se quedó completamente seca y ya el agua de lluvia fue la que empezó a actuar, a hacer todas las formaciones, estalactites, estalagmites, en fin, todos los espelotemas típicos de las cuevas hechas por la lluvia.
3: Se trata de la única cueva que tiene dos salas de minerales luminiscentes.
4: Y bueno, y tenemos también que se encuentran los clientes la única cueva que tiene dos salas de minerales luminiscentes en su interior. Tenemos alrededor de 2.000 minerales o más repartidos en estas dos salas.
3: También se ofrece otra visita deportiva que baja a los niveles intermedios de la cueva.
4: Se le suministra todo, arneses, cascos, frontales. Por ahí entramos y bajamos hasta la zona media, un poco más de lo que es la cueva, pero ya en plan espeleólogo.
3: La cueva ha tenido diferentes mejoras desde su adjudicación en el año 2022.
4: La Cueva del Puerto la cogimos las dos empresas, salió a subasta y nos la quedamos en el año 2022, y del minuto uno pues empezamos a arreglar toda la instalación eléctrica, porque como sabes tenemos dentro de la cueva una humedad de casi el 100%, lo que hace que todos los aparatos eléctricos que se meten pues duran nada, se funden. Entonces hemos conseguido, a través de un medio invento, pues todos los cuadros intermedios y todos los aparatos que estamos metiendo, llevamos ya 4 años y están igual que el primer día. Y ya el último invento ha sido el del wifi. El wifi que lo tenemos por toda la cueva, con lo cual le da una seguridad increíble tanto a los guías como a los visitantes. Y luego pues el abanico que abre de posibilidades.
3: La Cueva del Puerto ha sido incluida en la campaña del gobierno regional Un Caso de Éxito, El Éxito de Todos, que tiene como objetivo visibilizar proyectos, empresas y recursos turísticos de la región que destacan por su apuesta por la calidad, la sostenibilidad, la accesibilidad, la innovación y la mejora continua. Sus galerías, salas y formaciones constituyen un importante patrimonio geológico, científico y turístico, y durante las visitas se pueden conocer una amplia variedad de formaciones geológicas singulares desarrolladas a lo largo de miles de años mediante procesos naturales excepcionales. Las reservas se pueden realizar a través de la página web cuevadelpuerto.es.
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7: Este es el mercadillo de Caravaca Radio y estos son los anuncios que hoy compartimos contigo. Se necesita personal de almacén para tareas de preparación de pedidos, atención al cliente y reposición de mercancías. Se ofrece contrato indefinido, seguro médico privado, formación continua y buen ambiente laboral. Incorporación en septiembre. Interesados, enviar currículum a agustin@rodriguezvalero.com. Se necesita persona responsable por horas o interna para cuidado y aseo de persona dependiente, así como para labores domésticas en la Almudena, 669-38-46-55. Se necesita chofer para reparto de gasoil a domicilio en la zona de Caravaca y Cejín, 675-50-65-47. Se necesita mujer para cuidar a una persona mayor en Caravaca, 693-55-57-16. Se necesita señora para labores de hogar en Cejín, unas 2 o 3 horas al día, de lunes a viernes por la mañana. Preguntar por Katy en el 687-06-7901. Se ofrece pareja para la atención y cuidado de viviendas, fincas, cortijos, etc. También se ofrece para la atención de personas mayores, 631-44-4803. Se ofrece mujer con experiencia en el cuidado de personas mayores, también como ayudante de cocina, con una experiencia de 6 meses, o como friegaplatos o camarera o para almacén, 623-14-0294. Se ofrece hombre con amplia experiencia en el sector del calzado y repartidor con todos los permisos, 615-98-52-83. Se ofrece chica para cuidado de personas mayores, cuidado de niños, limpieza, 643-40-55-72. Se ofrece chico como camarero, albañil o cualquier otro empleo, 603-16-13-80. Se compran casas en el casco antiguo de Caravaca y fincas rústicas. También se compran pisos en calles céntricas de 2, 3 y 4 dormitorios. 607-49-29-33. Se vende piso céntrico a 3 metros de la Gran Vía, 4 dormitorios, salón comedor con balcón, 2 baños, cocina, despensa, patio. Es un primero con ascensor, calefacción de gas natural, 699-58-62-49. Se vende casa en Cejín, barrio de San Antonio, tiene 2 plantas y cochera, 686-78-03-10. Se alquila piso en carretera de Granada número 62, 3 dormitorios, salón, cocina y baño, 693-55-57-16. Se vende un trozo de tierra de unos 900 metros cuadrados en Cejín, Los Perialtos, carretera del Chaparral, del Chaparral a buen precio. 696-74-76-12. Se busca profesor para dar clases de inglés a una chica de tercero de la ESO, si es posible que sea un profesor nativo. 650-24-52-10. Se vende juego de petanca de 6 bolas con su bolsa de transporte por 30 euros y aspirador robot Conga por 40 euros. 640-39-07-45. Se vende frigorífico de gas en buen estado, muy económico. 678-59-30-43. Se vende carricoche Jané con capazo en perfecto estado. Precio 300 euros. 620-34-46-47. Y por último, se vende máquina industrial plana marca Singer 160. Teléfono 630-04-37-32. Hasta aquí nuestro mercadillo. Si tú quieres incluir un anuncio, lo único que tienes que hacer es enviarme un WhatsApp o un SMS al 644-75-5720. Me dices qué anuncio quieres que emitamos y no te cuesta absolutamente nada, es totalmente gratuito.

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0: Buenas tardes, saludos de Jennifer Álvarez. Comenzamos con titulares. El gigante Tomir cobra vida en el nuevo Parque Mairena de Caravaca con un área infantil temática. El VibraFest Caravaca vuelve a poner en escena el talento musical joven de la comarca del noroeste. El Colegio Rural de Los Rollos lleva el nombre de la maestra Amparo Morenilla Martínez. Presentado el cartel de las fiestas patronales de Cejín, obra del fotoperiodista Alfonso Durán. Calasparra presenta la programación oficial de la Feria y Fiestas 2026. La comunidad adjudica por más de 10 millones el contrato para conservar las carreteras del noroeste los próximos 4 años. La Cueva del Puerto en Calasparra se sitúa como el mayor enclave geológico visitable de la región. Y como cada tarde hacemos la primera parada en nuestro tiempo de información para conocer la previsión meteorológica de las próximas horas.
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0: Y saludamos ya desde la Agencia Estatal de Meteorología, Jordi Urios. Buenas tardes.
2: Buenas tardes. Mañana en la región de Murcia se espera un aumento de la nubosidad a partir del mediodía, con precipitaciones débiles a moderadas, sin descartarse alguna tormenta ocasional en el interior. También se espera calima, por lo que podrían darse depósitos de barro. En cuanto a las temperaturas, mañana las máximas en ascenso. Se esperan máximas de 38 grados en Molina de Segura, 37 en Murcia, 36 en Lorca, 35 en Caravaca de la Cruz, 34 en Yecla, 32 de máxima en Águilas, 31 en Mazarrón, 30 en Cartagena. En cuanto a las mínimas por la noche, en ligero descenso o sin cambios, se esperan mínimas de 23 grados en Murcia, 22 en Cartagena, 21 en Mazarrón, 16 en Yecla, 15 de mínima en Caravaca de la Cruz. De cara al viernes podrían bajar más las temperaturas. Mañana el viento flojo variable, con intervalos ocasionalmente moderados de componente sur por la tarde. Es una información de AEMET.
0: 32 grados marca el termómetro a esta hora aquí en la ciudad de La Cruz. 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
1: El gigante Tomir cobra vida en el nuevo Parque Mairena de Caravaca con un área infantil temática. El nuevo Parque Mairena de Caravaca de la Cruz ya cuenta con uno de sus principales atractivos, un área de juegos infantiles temática inspirada en la leyenda caravaqueña del gigante Tomir. Acompañado por la concejal de Medio Ambiente, Ana Belén Martínez, y por los responsables técnicos del proyecto, el alcalde de Caravaca de la Cruz, José Francisco García, ha inaugurado estas instalaciones cuya zona de juego recrea elementos vinculados a esta conocida leyenda local y busca ofrecer a los más pequeños un espacio de ocio al mismo tiempo que pone en valor el patrimonio cultural y las tradiciones de Caravaca.
2: Lo encontramos en el Parque de Mairena, yo creo que ya conocido por todos, ¿no? Y un poco pues sabedores de los objetivos de esta actuación tan ambiciosa en estos 53.000 metros cuadrados que unen el casco urbano con las fuentes del Marqués, un proceso de renaturalización principalmente, pero esta mañana precisamente lo que poníamos un poco, abríamos las puertas, ¿no?, para su uso ya, en este caso al público infantil, es el gigante Tomir, aunque yo creo que todos por las implicaciones que tiene el personaje mitológico y su leyenda, yo creo que a todos nos agrada tener algo así, ¿no?, aquí en Mairena. La verdad que la idea fue una idea extraordinaria, el tener justamente enfrente, porque justo detrás tenemos las montañas que representan esa silueta de la leyenda del gigante Tomir, que invito a todo el mundo a que la lea, una leyenda romántica de finales del siglo XIX de Manuel Guerrero Torres, y bueno, pues se ha convertido en un espacio lúdico, con zonas de juegos para los niños, que a la misma vez pues aprenden también, ¿no?, leyendas de Caravaca, en un espacio natural. Si la otra noche, antes de anoche, veníamos también a la puesta en marcha de la cantina, también se está trabajando en los sombrajes, bueno, pues ya se abre al público el gigante Tomir. Ya para su uso por el público infantil, pero seguimos trabajando en este parque.
1: El área infantil se integra en el proyecto del Parque Mairena, concebido como un nuevo espacio de encuentro y convivencia para los vecinos. La actuación combina zonas verdes, espacios de descanso y áreas destinadas al ocio familiar.
2: Es un parque, o es un espacio vivo, porque no es un parque, es un entorno natural muy, muy amplio, donde hay que seguir replantando árboles, donde hay que seguir trabajando, se está trabajando también en la puesta en marcha también de la pista de vóley playa, fútbol playa y balonmano playa, que también va a ser una instalación interesante. Incluso estábamos ahora hablando de la posible plantación de una cubierta vegetal, ¿no?, en todas las zonas interiores, en seguir, como decía antes, plantando árboles. También la zona, tanto esta zona como la otra zona infantil, esta queda pendiente de bancos, por supuesto también alrededor de lo que es la instalación infantil, de algunas papeleras, eso todavía queda pendiente de instalar, seguiremos trabajando en ese asunto, y también de una iluminación solar en torno a estos elementos, no que contamine lumínicamente el resto del parque, pero sí que ilumine, ¿no?, estas zonas infantiles por la noche, aquí y en la otra zona de juegos infantiles, que también la instalaremos en breve. También algunas cámaras que sirvan, bueno, pues de vigilancia de este parque, que cubran todo el parque, incluso las entradas, ¿no?, a las urbanizaciones que tenemos aquí cercanas, es decir, que nos ayudará a la seguridad ciudadana tanto del Parque de Mairena como de las zonas accesorias, ¿no?, de las zonas residenciales que están cerca del parque. Así que nada, pues esto está a disposición de todos los caravaqueños y nada, les invito a que vengan. Yo creo que a los críos les va a encantar, a los mayores también, por lo que nos rememora, ¿no?, y nos hace un poco niños. Así que pues nada, aquí en el Parque de Mairena tienen otra nueva instalación para los críos, la del gigante Tomir, que pueden disfrutar a partir de hoy mismo. Y ahora pues tanto Ramón, que es el jefe de obras, Manolo, que ha sido el coordinador de esto, pertenece al plan de sostenibilidad turística. Yo siempre digo, se han hecho muchas actuaciones, ¿no?, en torno, con el objetivo de que Caravaca crezca turísticamente, tenga mejores servicios, pero como estáis viendo, todas las instalaciones que forman parte de este plan principalmente van dirigidas a los ciudadanos de Caravaca, evidentemente, ¿no? Primero para su uso y luego Claro, efectivamente, Caravaca gana también en atractivo, ¿no? Yo creo que es un lujo que nos da calidad de vida esta conexión del Camino del Huerto. Siempre ha estado el Camino del Huerto, pero esta zona verde para conectar con las fuentes del Marqués y, bueno, pues contentos, ¿no? De cómo han salido las actuaciones, que además la ha hecho una empresa caravaqueña. Nosotros, cada vez que una empresa caravaqueña se adjudica un contrato, una licitación, que sabéis que bueno, eso no está limitado a, se puede presentar a empresas de toda España, pues nosotros contentos, ¿no? Y en este caso TJS, yo que creo que ha hecho un gran trabajo, ha hecho más proyectos dentro del plan de sostenibilidad, y nosotros encantados de que lo haga también gente de Caravaca.
1: Durante la visita, los responsables municipales han destacado precisamente el carácter singular de esta zona infantil y su capacidad para combinar entretenimiento y divulgación de la cultura local. Escuchamos al jefe del área de obras del Ayuntamiento, Ramón Jiménez, que explicaba así algunos detalles de la actuación.
3: Estamos en el Parque Mairena, que dentro de la estructura general de ordenación del propio parque, el amplio parque que tenemos en Mairena, ahora en esta zona que estamos inaugurando hoy, es un espacio de unos 1.200 metros cuadrados, que con una inversión de unos aproximadamente, no llega a los 115.000 euros, pues se habilita un espacio dirigido al gigante Tomir, a las mallas del Coloso, ¿no? En base a ello se ha creado una figura de juegos para mayores de 5 años, en donde la estructura principal es la figura acostada o tumbada del gigante Tomir, con una longitud próxima a los 18 metros y 4 metros de altura, a la que se incorporan unas mallas también piramidales que en realidad complementan la figura y la historia del gigante Tomir. La superficie actuada, como es el que dice, está acondicionada precisamente como un parque lúdico que va a generar, como es el que dice, la mejora de los niños en cuanto a su movilidad, coordinación y lo que es la estructura de juego de esas edades que más manejan esta estructura de juegos.
1: El Parque Mairena amplía así la oferta de espacios públicos destinados al disfrute de las familias caravaqueñas con esta propuesta que incorpora la tradición y la identidad local como elementos protagonistas.
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0: El VibraFest Caravaca vuelve a poner en escena el talento musical joven del noroeste. La Plaza San Juan de la Cruz acogerá el sábado 5 de septiembre la segunda edición del VibraFest Caravaca, un festival que regresa con el objetivo de apoyar y dar visibilidad al talento musical joven de Caravaca de la Cruz y la comarca del noroeste. La iniciativa, que cuenta con la colaboración del Ayuntamiento de Caravaca de la Cruz, ofrecerá una noche de música en directo con la participación de 5 formaciones emergentes y acceso gratuito. A partir de las 8:30, el público podrá disfrutar de las actuaciones de Fitipáldicos, Hulls, Los Chopos, Nur y Fuera de Clase, bandas vinculadas a Caravaca y Cejín que representan diferentes estilos y propuestas dentro de la escena musical joven de la comarca. Escuchamos al concejal de Juventud, Salvador López.
1: Una actividad que repetimos, que iniciábamos el año pasado, que era el VibraFest, y que este año pues vamos a volver a realizar el próximo 5 de septiembre, que como saben, bueno, pues es una actividad que tiene el objetivo de dar visibilidad, de promocionar el talento joven local, bandas locales y también de la comarca del noroeste. Tenemos alguna banda de Cejín, pues Fitipáldicos, Los Chopos, Hulls, Fuera de Clase, Nur, en fin, pues distintas bandas, como digo, tanto del municipio de aquí de Caravaca como de la comarca, que lo que pretendemos pues es eso, promocionarlas y apoyar, ¿no?, el talento joven. Lo hacemos de distintas formas y esta pues va a ser una de ellas, una iniciativa que surgió el año pasado y que con las bandas, con la organización, también con Borja, y que bueno, pues este año, pues con el éxito del año pasado, pues lo que hacemos es volver a repetir, si cabe, pues con más ilusión y volviendo a dar lo mejor. Así que bueno, pues agradecer eso, el trabajo pues de toda la organización, de todos los chavales que están aquí y los que no están, porque son más grupos, y nada, animar, ¿no?, a que vengan, a todos los vecinos, los que nos estén viendo, los que nos vean en redes y en los medios, pues a venir y a disfrutar. Yo creo que va a haber un buen ambiente. El año pasado la plaza estuvo a rebosar de gente y seguro que este año pues va a ser igual, y a conocer, ¿no?, de cerca pues el talento que hay en Caravaca, que hay en la comarca, muchas de las bandas que incluso también ensayan en el Centro Joven, en fin, un espacio también para ellos, y que bueno, pues ahora pues también las sacamos a la calle a que disfrutemos y a que ellos también disfruten de lo que hacen, de la música, de la cultura, porque al final se mezcla música, cultura, juventud y todo eso, que al final yo creo que lo que el resultado final pues va a ser bueno, y vamos a disfrutarlo todos juntos. Así que animar a que el próximo 5 de septiembre, a partir de las 8:30, pues todos se pasen por aquí, por la Plaza de San Juan de la Cruz, a disfrutar del VibraFest Caravaca.
0: En la presentación del cartel de esta segunda edición también han estado presentes algunos de los miembros de las bandas participantes. Marco es integrante de la banda Fuera de Clase.
2: Invitamos a todo el mundo y espero que venga todo el mundo.
0: Por su parte, el representante de la organización, Borja Asturiano, ponía el acento en la

0: comercio, apoyadas por el Ayuntamiento de Caravaca durante el verano, que este año ha incluido más de un centenar de propuestas en el casco urbano y las pedanías.
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0: El Colegio Rural de Los Rollos lleva el nombre de la maestra Amparo Morenilla Martínez. El antiguo colegio de la pedanía de Los Rollos, actualmente convertido en centro vecinal, lleva ya el nombre de Amparo Morenilla Martínez en reconocimiento a la trayectoria de esta maestra y a su compromiso con la educación, la vida vecinal y la dinamización social y cultural de las pedanías. El Ayuntamiento de Caravaca de la Cruz ha celebrado el acto de descubrimiento de la placa con su nombre en un emotivo homenaje que ha reunido a numerosos vecinos, familiares y personas vinculadas a la docencia. La denominación de este espacio municipal fue aprobada por unanimidad por el Pleno de la Corporación Municipal. El reconocimiento pone en valor la trayectoria de Amparo Morenilla Martínez, que ha dedicado más de 20 años a la docencia en el Colegio Virgen de la Candelaria de Barranda. El alcalde de Caravaca de la Cruz, José Francisco García, destacaba la trayectoria profesional y personal de la homenajeada y su dedicación a la enseñanza.
2: Fíjate, ¿no?, cuánta gente tiene hoy aquí contigo. Es duro lo que te ha tocado sufrir, evidentemente. Es algo por lo que nadie debería pasar, pero yo creo que debes de sentirte orgullosa, ¿no?, de tu trayectoria, de tu historia y de toda esta gente que te quiere, ¿no?, en este sitio alejado de las ciudades, ¿no?, de entorno rural de verdad duro, que donde tu nombre va a quedar grabado para siempre. Es un acto lleno de simbolismo y sobre todo de humanidad. Y además, donde ella, ¿no?, ha estado totalmente implicada, aunque ella no ha sido maestra aquí en Los Rollos, pero sí que ha sido maestra rural. La Escuela de Los Rollos, que ya no tiene, desgraciadamente, no tiene niños, pero sí tiene memoria. Es un sitio donde muchos de vosotros, cuando erais niños, y de vosotras, pues habéis empezado los primeros pasos, ¿no?, en la educación, ¿no? Y seguro que tenéis recuerdos preciosos. Es decir, que poner el nombre a la Escuela de Los Rollos no es ponerle el nombre a un edificio que ya está, bueno, no tiene su función original, aunque ahora tiene otras funciones sociales que también son interesantes, ¿no? Lo suyo sería que tuviese niños, ¿no? Ojalá vuelvan los niños aquí, ¿no?, y puedan ver tu nombre ahí, ojalá, ¿no? Pero tiene memoria, ¿no?, y tiene muchas historias que contar, por eso tiene también mucho simbolismo que le pongamos el nombre de Amparo al Colegio de Los Rollos, porque además, aunque tú has sido maestra en Barranda, que también es un colegio rural, pero tu implicación con Los Rollos, con la enseñanza en el mundo rural, ¿no?, tan diferente también, donde hace falta un compromiso especial, yo creo que tiene, pues, todo el sentido, ¿no?, todo el simbolismo.
0: García también destacaba la fortaleza de Amparo Morenilla para afrontar la ELA.
2: La fuerza de las personas como tú, también para visibilizar una enfermedad tan dura como el ELA, que todavía, pues, no andamos, yo creo que no la conocemos muy bien. Yo creo que hay que apostar, como todo en todas las enfermedades, sobre todo esta tan dura en la ciencia. Yo creo que también a nivel político tenemos que ser más rápidos, ¿no? Y nuestros políticos que legislan tienen que ser más rápidos a la hora también de darle protección a las personas que sufren esta enfermedad y a sus familias. Y debe ser también un acto para, pues eso, ¿no?, para dar visibilidad a una enfermedad tan dura como es el ELA, que es la que está pasando Amparo.
0: La sobrina de la homenajeada, Marta Morenilla, destacaba que este acto supone reconocer a una persona que ha dejado una huella muy profunda en Los Rollos.
3: Que estas escuelas lleven su nombre es mucho más que poner un nombre en una placa o en una fachada. Para nosotros significa reconocer una vida, una historia, una trayectoria y sobre todo reconocer a una persona que ha dejado una huella muy profunda en este pueblo y en muchas de las personas que hoy estáis aquí. Porque un nombre no es solamente un nombre. Detrás de él hay recuerdos, momentos compartidos, personas que quieren Amparo y toda una vida que merece ser recordada. Y desde hoy, cada vez que alguien diga o lea su nombre en estas escuelas, quedará también un poquito de su historia en Los Rollos, un pueblo que tanto quiere. Mi tía Amparo siempre ha sido una mujer luchadora, una mujer de esas que dejan huellas sin necesidad de buscarlo, simplemente por su manera de ser, por su forma de tratar a los demás y por todo lo que ha dado a lo largo de su vida. Y hoy, precisamente cuando está atravesando la prueba más dura que le podía poner la vida, este homenaje tiene un significado todavía más profundo. Porque la ELA no es solamente una enfermedad, es una lucha diaria. Una enfermedad muy dura que poco a poco va poniendo obstáculos, robando movimiento, fuerza y autonomía, y que obliga a enfrentarse a situaciones que nadie debería tener que vivir. Hay algo

0: que la Ela nunca podrá quitarle a Amparo su historia, su dignidad, su manera de ser y su recuerdo sobre todo, el amor de todas las personas que queremos y estamos a su lado. Tita, sabemos que estos momentos no están siendo fáciles, sabemos que hay días buenos y días muy duros, momentos de incertidumbre y momentos en los que el camino parece demasiado cuesta arriba, pero hoy queremos que mires a tu alrededor y veas toda la gente que está contigo. Mira cuántas personas han querido estar hoy aquí para acompañarte, para darte su cariño y para decirte de una manera u otra que no estás sola.
1: Por su parte, la pedánea de Los Rollos, Trini Pérez, agradecía a la Asociación de Vecinos de Los Rollos su implicación para promover este homenaje.
2: Hoy celebramos un gesto que tiene un significado muy especial, la dedicación de nuestra escuela a Amparo, como reconocimiento a su trayectoria y a su compromiso con Los Rollos y sus vecinos. Quiero expresar también nuestro más sincero agradecimiento a la Asociación de Vecinos de Los Rollos por su iniciativa e implicación y por promover este homenaje. Amparo, recibir el nombre de la escuela es sin duda un bonito reconocimiento, pero sobre todo es una muestra del cariño y del respeto que tienen tus vecinos.
1: El reconocimiento se realizaba atendiendo la solicitud presentada por la asociación. Ramona Marín es su portavoz.
3: En este acto tan merecido para nuestra compañera, vecina y sobre todo amiga Amparo. Como representante de la Junta Directiva de la Asociación de Vecinos y todos sus socios, queremos dar las gracias a la alcaldía y a todo su grupo de trabajo por llevar a cabo esta iniciativa y poder ejecutarla en tiempo récord. Muchas gracias, alcalde. Por nuestra parte, queremos tener unos detalles contigo, Amparo. Una placa y un cedro que podrás plantar en el lugar que desees del magnífico jardín que preparaste aquí en las escuelas. Te queremos.
1: La propia Amparo Morenilla fue la encargada de cerrar el acto a través de una voz clonada con unas palabras de agradecimiento al ayuntamiento, a los vecinos y a su familia.
4: En primer lugar, dar las gracias a la directiva de la Asociación de Vecinos de Los Rollos por proponer al ayuntamiento poner mi nombre a este colegio. También agradecer a todos los concejales de este ayuntamiento su aprobación. Quien me conoce sabe que mi gran vocación ha sido ser maestra y la suerte que he tenido de ser maestra rural. Me acuerdo siempre de todos mis compañeros y alumnos, cuántos momentos bonitos hemos vivido, cuánto he aprendido de ello. Todos mis libros los he donado para poner una pequeña biblioteca en este colegio. Quiero que nadie deje de leer por no tener un libro. Mi camino de la ELA está siendo difícil, pero aquí sigo luchando cada día. Doy las gracias a la Asociación de ELA por lo mucho que me ayudan a mí y a todos los enfermos de la región de Murcia. Qué suerte tengo con mi familia. Somos 7, pero bueno, siempre ayudándome cuando lo necesito. Bueno, me falta mi Amparo, para mí es mi hermana. Todavía hay gente en el pueblo que cree que somos primas. Sin vosotros, este camino sería imposible. Os quiero. Dar las gracias a mi familia Martínez y a mi familia Morenilla, siempre están a mi lado. Dar las gracias a todos los vecinos de Los Rollos, Barranda y El Moralejo por su gran apoyo. ¿Qué decir de mi chica de Caravaca? Siempre está a mi lado todos los días. A mis amigos y amigas que vienen cada semana de diferentes sitios de España, Valencia, Murcia, Cejín, Málaga, Albacete y más ciudades. Gracias a mis ángeles de Charlie, la ELA te va quitando cada día algo. Lo único que no quita son las ganas de seguir ayudando a quien lo necesite.
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1: Presentado el cartel de las fiestas patronales de Cejín, obra del fotoperiodista Alfonso Durán.
6: Presentado el cartel de las fiestas patronales de Cejín en honor a la Virgen de las Maravillas. La imagen, obra del fotoperiodista cejinero Alfonso Durán Ibáñez, anuncia las fiestas que se celebrarán del 8 al 14 de septiembre.
7: Desde que recibí el encargo para preparar el cartel de las fiestas de septiembre, la verdad que fue un orgullo, porque todos sabemos lo importante que es para los cejineros las fiestas de septiembre ...y bueno, tuve claro desde el principio, desde que me reuní con Alicia y con Lolo, tuve claro que la idea principal del cartel quería que fuera la Virgen y su pueblo. O sea, las fiestas de septiembre son la Virgen y el pueblo de Cejín con sus vecinos y todos los que disfrutamos de las fiestas. En el encargo de primeras tuve claro que quería que se representara la Virgen junto a las tradiciones del pueblo. creo que es muy importante todas las tradiciones que se llevan a cabo durante las fiestas de septiembre, como son los animeros del Cejín y del Campillo, el tradicional día del Día de los Huertanos, al igual que el Día de las Migas, y Gigantes y Cabezudos, que son siempre están con en todos los eventos que se realizan en el pueblo. Y bueno, creo que es importante poner en manifiesto la importancia de también quien vive fuera del pueblo, tener un pueblo al que volver, ¿no? Yo veo muy importante tanto el que vive ahí en Cejín como el que es de Cejín pero vive fuera, el reencuentro que se produce durante las fiestas de septiembre. Siempre ha sido muy importante para mí, en mi opinión, llegar al día 8 de septiembre y reencontrarte con gente que hace tiempo que no ves y que produce una alegría y es algo muy, muy emotivo. Creo que es muy, muy importante. Durante la producción de la foto, la disfruté bastante porque pasé una tarde junto, pude fotografiar a la Virgen. A la Virgen de las Maravillas, nuestra patrona, la pude fotografiar en su camarín y la verdad que fue un momento muy, muy, muy intenso para mí.
6: La fotografía además reúne elementos tradicionales de las fiestas como animeros, huertanos, gigantes y cabezudos y la tradicional gastronomía con la Plaza de Toros de Cejín como escenario de fondo, coincidiendo además con el 125 aniversario de este emblemático edificio. El fotoperiodista ha destacado lo que ha disfrutado realizando el cartel.
7: Estar ahí a solas con la patrona fue un momento bastante, bastante intenso y en el que disfruté bastante porque conseguí tomar una foto que es la que se ve impresa en el cartel y bueno, la verdad que fue un momento muy, muy, muy bonito. Durante la producción de la foto también disfruté bastante de llamar a y ponerme en contacto con todas las protagonistas de la foto porque bueno, tanto la hermandad de la Virgen de las Maravillas, que en todo momento me ha brindado todo lo que necesita, así como la concejalía de festejos, pero bueno, el momento en ponerme en contacto con la gente que sale en el cartel ha sido bastante bonito porque les contaba la idea y todos desde el primer momento pusieron todo a favor para estar y acompañarme en ese momento de la foto. Y bueno, este es el cartel de las fiestas, Gigantes y Cabezudos, Huertanos, Animeros de Cejín y Huertanos. Veo que como la sartén, como brilla la sartén de Pepe, que representa mucho lo que es el primer día de las fiestas y de ahí el pistoletazo con la noche de las migas. Bueno, también quería hacer un inciso más personal y familiar porque mi madre falleció hace 3 meses. Ella sabía que iba a poder hacer este cartel y la verdad que se puso muy, muy, muy contenta y muy orgullosa. Entonces quise que estuviera de alguna forma también en el cartel, añadiendo la partitura que usó durante el concierto de la misa de coronación de la Virgen el año pasado, en el que ella interpretó canciones junto al coro de Cejín. Y bueno, para mí era un homenaje que le quería hacer a mi madre, que se llama Maravillas y no hay nombre más cejinero que el de Maravillas, y que esté en este cartel presente. Y nada, muchas gracias a todos y es un orgullo poder colaborar con esta fotografía para el cartel de la fiesta.
6: Por su parte, el presidente de la Hermandad de la Virgen de las Maravillas, Tomás Noguerol, ha incidido en el orgullo que supone para un cejinero el poder elaborar el cartel de fiestas.
8: Un orgullo, pues, que un cejinero vuelva a plasmar, pues, la esencia, las tradiciones y la fe de nuestro pueblo. Desde la Hermandad de la Virgen de las Maravillas invitamos a todo el pueblo a participar en el novenario, en las fiestas patronales, en todos los actos religiosos y civiles que se hacen en su honor. La imagen de la Virgen de las Maravillas es nuestra esencia, nuestra razón de ser, nuestro icono y nuestra identidad. Así que no hay festividad más grande para nuestro pueblo que nuestras fiestas patronales, y sobre todo ese día 10, el día de nuestra patrona, el día grande de Cejín. Pues nada, simplemente comentaros y deciros que la Hermandad de la Virgen de las Maravillas, junto con el Ayuntamiento, estamos preparando un novenario, estamos preparando las fiestas y las solemnes funciones religiosas para que un año más se cumpla nuestra tradición.
6: Por último, la alcaldesa de Cejín, Alicia del Amor, ha destacado que el cartel consigue transmitir la esencia de las fiestas y ha agradecido a Alfonso Durán su trabajo y sensibilidad para plasmar el sentimiento de Cejín hacia su patrona.
9: Presentar el cartel de nuestras fiestas patronales siempre es un momento especial, porque de alguna manera pues supone empezar a contar los días para que llegue septiembre y volvamos a vivir una de las semanas más importantes para todos los cejineros y cejineras. Este año hemos confiado este trabajo a Alfonso Durán y quiero comenzar dándole las gracias y felicitándolo por el resultado. Desde el principio, cuando le trasladamos nos pusimos en contacto Prendelkera con él para decirle que nos gustaría que hiciese Prendelkera el cartel de estas fiestas patronales. Teníamos una idea muy clara y queríamos que el cartel fuese Cejín, que hablara, como bien ha dicho él y ha reflejado, nuestras fiestas, pero también pues nuestra gente, nuestras costumbres y todo aquello que hemos ido conservando y transmitiendo de generación a generación. Y creo que basta con mirar este cartel para comprobar que lo ha conseguido. Están, como bien ha dicho, nuestros animeros, nuestros huertanos, los gigantes y cabezudos, nuestras migas, tradiciones que todos reconocemos y que forma parte de la manera en la que vivimos todos estos días. Y todo ello, como bien, en nuestra Plaza de Toros, que no podía faltar este año, porque es una fecha muy importante Prendelkera para ella, ya que se conmemora el 125 aniversario de su construcción. Pero por encima de todos estos elementos está nuestra patrona, la Santísima Virgen de las Maravillas, porque alrededor de ella nace y tiene sentido nuestras fiestas patronales. Cada septiembre Cejín cambia, regresan muchos de los que viven fuera, vuelven los encuentros con familias y amigos, nuestras calles se llenan de alegría y recuperamos esas costumbres que forman parte de nosotros de generaciones anteriores. Eso es precisamente lo que nos gusta de este cartel, que no intenta explicar las fiestas, sino que las muestra cómo las vivimos. Y creo que también hay que poner en valor cómo se ha realizado este cartel. Alfonso ha conseguido reunir en una misma imagen muchas de nuestras tradiciones y hacerlo de una forma muy nuestra, muy reconocible para cualquiera que conozca a Cejín. Por eso quiero agradecerle especialmente la dedicación y el cariño que ha puesto en este encargo. A partir de hoy, este cartel va a ser la imagen que nos acompañe hasta que llegue el 8 de septiembre. Una imagen que veremos en nuestras calles, en el programa y fuera de nuestro municipio, anunciando que Cejín vuelve a prepararse para sus días grandes. Espero que los cejineros lo sientan tan bien como suyo y que cuando lo vean encuentren en él algo que lo identifique. Alfonso, enhorabuena por este trabajo y muchísimas gracias. Y ahora sí que comienza la cuenta atrás para nuestras fiestas patronales en honor a nuestra Santísima Patrona, la Virgen de las Maravillas.
6: Las fiestas se celebrarán del 8 al 14 de septiembre, convirtiendo un año más las calles del municipio en un punto de encuentro para vecinos, familias y visitantes.
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1: Calasparra presenta la programación oficial de su Feria y Fiestas 2026. El Ayuntamiento de Calasparra ha presentado la programación oficial de la Feria y Fiestas de este año en honor a la Virgen de la Esperanza. El programa elaborado de forma conjunta con la Mayordomía del Santuario y los colectivos y asociaciones del municipio se desarrollará hasta el 8 de septiembre con una variada oferta musical, taurina, infantil y cultural. La presidenta de la Mayordomía, Juana Dolores García, agradecía a todas las instituciones y asociaciones implicadas en la organización de las fiestas.
10: Agradecer a nuestro ayuntamiento, a Teresa, a Masi, a Bernard, a Pablo, porque desde el momento uno que esta mayordomía empezó a caminar, han estado con nosotros. Incluso hace media hora, Juan Bernard me mandaba un mensaje que si lo necesitamos para mañana, que contemos con él. Gracias, Antonia, porque siempre está dispuesta, porque si tenemos un parque infantil ahí, ha sido gracias a vosotros. Gracias a la Asociación Extremeña, porque en este mes de mayo, si nos quedaba algún hueco, ellos estuvieron ahí. Gracias al Club Taurino, que nos llevó a ese novillero que casi le cuesta la vida en la Feria del 2024, y hizo un acto hermosísimo y que llegó al corazón de mucha gente. Entonces yo lo único que puedo hacer es invitaros al sábado 29 con la tradicional romería que hacen nuestros vecinos de allí, que salen el viernes por la noche y llegan a las 7:30, 8 de la mañana, llegan al santuario y allí los esperamos, y también vemos la devoción y el cariño que gente de fuera de nuestra región le tiene a nuestra patrona. El día 30 es la ofrenda floral por parte de las asociaciones y del pueblo de Calasparra. Después ya nos vamos al día grande, a la romería del día 7, la cual va a ser el acto central de esa tarde, va a ser la misa de campaña, donde la Virgen sale al arco principal, y la misa va a ser celebrada por el vicario de zona, don David Martínez, y amenizada, como bien ha dicho Antonia, con la rondalla del pueblo. Después será la procesión de las antorchas, y una vez que ya la Virgen esté otra vez en su camarín, para el disfrute de todos los devotos, entonces, gracias al Ayuntamiento, habrá una actuación musical, como ya viene siendo desde hace muchos años, que será el tributo a El Divo. Y ya pasamos al día grande, el día de nuestra patrona, que será el acto central, será la misa y celebración en honor a su onomástica, que será en la ermita, y que será la misa de despedida a nuestro párroco, don Pedro, que ya parte hacia otra parroquia.
1: El apartado musical contará con dos nombres principales en el cartel de este año: la sevillana Marta Santos y David Barrul. Juan José López es el concejal de festejos.
11: Habrán dos conciertos, uno que se llevará a cabo en la carpa festera a partir de las 4:30 de la tarde, que es un tributo a la Oreja de Van Gogh, y a las 10:30 por la noche en el Cine Rosales tendrá un tributo a Extremo Duro. El viernes 4 de septiembre, también en el Auditorio Cine Rosales, tendrán lugar la noche dedicada al humor, con ese monólogo que lanzamos hace unos días, que es denominado Grupo de WhatsApp. El sábado 5 de septiembre, también en el Auditorio Cine Rosales, tendrá lugar la actuación de David Barrul. El domingo 6 también habrán dos conciertos, uno en la Carpa Festera, que es un tributo a Maluma, y por la noche el concierto de Marta Santos en el campo de fútbol de La Caverina. Pasaremos al lunes 7 con nuestra romería, que le acaba de decir la presidenta, que justamente después de que pues la Virgen llegue a su camarín, pues también tendrá lugar un tributo a El Divo allí en la placeta del santuario. Y el 8 de septiembre, como también es tradicional para cerrar nuestras fiestas, pues nuestra asociación Banda de Música dará un espectacular concierto para cerrar nuestra feria y fiesta.
1: Las actividades populares y familiares ocuparán un lugar destacado en el programa, con el gran pasacalles de fantasía, el parque infantil multiaventura, el espectáculo para niños del payaso tallarín, el motoalmuerzo solidario, el concurso de pesca, el espectáculo ecuestre y la 28ª edición del Festival Internacional de Folclore Villa de Calasparra. Antonia Martínez es la presidenta de la asociación.
10: Vamos a volver a poner en escena esa pequeña mini representación dedicada al cultivo del arroz de Calasparra, ya que este año se celebra el 40º aniversario de la denominación de origen protegida Arroz de Calasparra. La representamos hace 2 años y la verdad es que fue divertida, y entre baile, un chascarrillo y una información del proceso del ciclo del cultivo del arroz de Calasparra. También participaremos, y también agradecemos a la mayordomía que cuente con nosotros para cantar la misa de la romería. La verdad es que para nosotros es una emoción muy grande. De hecho, hasta mucha gente se hace trajes que estrena esa noche, los estrena en honor a la Virgen. Cantamos la misa lo mejor que sabemos, con muchísimo gusto, y esa es nuestra colaboración en las fiestas en honor a la Virgen de la Esperanza.
1: A la par, los dos clubes del municipio han preparado diferentes actividades. Juan Carlos Marín es el presidente del Quite.
12: Se hará la presentación de las exposiciones taurinas, que este año por parte del Quite se van a hacer dos exposiciones taurinas. La primera de ellas es de Manuel Mingarro, de Castellón, una exposición de pirograbados taurinos. También tendremos a Félix Rubio Llorente, artista autodidacta, titulado en cerámica superior y talla en madera por la Real Academia de Bellas Artes de San Telmo en Málaga, que presentará también su exposición aquí en Calasparra. Y de ahí ya pasamos a los tradicionales aperitivos taurinos de la Asociación Taurina El Quite de Calasparra, que serán del 3 al 8 de septiembre, que este año modifican su horario y serán a partir de las 12:30.
1: Por su parte, el presidente del Club Taurino de Calasparra, Francisco José Núñez, también hacía un resumen de la programación que ha preparado el club.
13: Pues 27 de agosto, aquí abajo en el Museo de la Villa, donde se va a hacer la presentación de la 17 edición de la revista La Fiesta, una nueva inauguración de una pintora toledana afincada en Sevilla, Marta Piña Fernández, la cual viene este año con una gran exposición que va a ser del gusto de la afición, y esa misma noche vamos a inaugurar en el Museo de la Villa eso, tanto la exposición como la edición de la revista cultural La Fiesta. Y el día grande, que es el pistoletazo de salida, ese martes 1 de septiembre en el Auditorio Cine Rosales, donde va a ser el pregón taurino este año, pues con el profesor, con el catedrático Rafael Cabrera Bonet, que bueno, pues para nosotros, si ya ha sido importante los pregoneros que el último año nos están acompañando, pues esa noche pues va a ser especial, y sobre todo por el pregonero que este año tenemos.
1: La Asociación de Aficionados Prácticos ha preparado también un concurso de torero de salón. Francisco Sánchez es su presidente.
14: Se celebrará aquí en la puerta del ayuntamiento, en la corredera. Sí decir que este año el concurso de torero de salón es en honor, es como un en honor a Paco García, ¿no? Por su trayectoria como presidente en el Club Taurino, ¿no? Y por todo lo que ha hecho por la Feria Taurina del Arroz y todos los años que ha estado tirando del carro, ¿no? Tanto de la feria como del club, y aportando cosas buenas a Calasparra en lo que es en tema taurino y en tema de la feria.
1: Escuchamos también a María Martínez, presidenta de la banda de música protagonista indiscutible de las fiestas.
15: Como siempre, acompañaremos y estaremos en nuestras fiestas amenizando con nuestra música. Estaremos durante toda la feria taurina del arroz en la novillada de la Épica de Oro, del 3 al 8 de septiembre. Y terminaremos nuestro concierto fin de feria, con ese concierto ya tradicional, y nada, pues os invito a todos a que salgáis a las calles, a que llenemos Calasparra.
1: Por último, la alcaldesa de Calasparra, Teresa García, ponía en valor el amplio programa de fiestas que se ha preparado para este año.
16: Poder confeccionar este interesante programa de fiestas en honor a nuestra patrona, y también agradecer de una manera muy especial y muy importante a todos los que desde otros lados pues hacen posible que esta feria y fiestas, y sobre todo los encierros y esta feria taurina del arroz de Calasparra, pues sea posible, que es pues todas esas personas que mañana tras mañana madrugan, se preocupan de todo ese vallado, todas las personas que están pendientes del vallado, del encierro, de los corrales, y todas las personas que van de la organización pues con esa preocupación y ese gran trabajo y gran labor, pues para que todo el recorrido y también pues la zona de la plaza esté segura. Servicio plaza, importantísimo. Si no fuese por todos ellos, pues todos los grandes logros y todo ese buen desarrollo de las novedades pues sería imposible. Así que pues a Protección Civil, a Policía Local, a Guardia Civil, a Servicios Municipales y a todo el pueblo de Calasparra que se preocupa y que pone su grano de arena o de arroz para que todo esto sea posible, pues darle las gracias de corazón. Animar a todo el mundo a que salga a la calle, a que participe de esta feria, de esta fiesta y de todas y cada una de las actividades.
1: En esta ocasión, la Feria Taurina reunirá 6 novilladas, encierros diarios, el gran concurso de recortadores Villa de Calasparra y el trofeo Espiga de Oro 2026. ¿Qué? La comunidad adjudica por más de 10 millones el contrato para conservar las carreteras del noroeste los próximos 4 años. El importe total es de 10.057.000 euros, lo que permitirá realizar durante los próximos 4 años labores de mantenimiento, conservación y atención a las incidencias en la red regional. Así lo anunciaba el consejero de Infraestructuras y Desarrollo Territorial, Jorge García Montoro.
17: El Ejecutivo Regional firma el nuevo contrato mixto de conservación de las carreteras de la comarca del noroeste por un importe superior a los 10 millones de euros que va a permitir realizar durante los próximos 4 años labores de mantenimiento, conservación y atención a las incidencias en la red regional. Este contrato garantiza la conservación permanente de una parte esencial de la red regional de carreteras y va a permitir responder con rapidez a cualquier incidencia para ofrecer a los ciudadanos unos desplazamientos más seguros.
1: Con esta adjudicación, el Gobierno regional continúa reforzando la conservación de la red autonómica de carreteras, integrada por cerca de 2.730 kilómetros, con el objetivo de mejorar la seguridad vial, favorecer la movilidad de los ciudadanos y preservar unas infraestructuras esenciales para la cohesión territorial y el desarrollo económico de la región. El contrato contempla labores de mantenimiento en más de una treintena de carreteras de los municipios de Bullas, Caravaca de la Cruz, Cejín, Moratalla y Calasparra.
17: El contrato contempla la labor de mantenimiento de 31 carreteras de los municipios de Bullas, Caravaca de la Cruz, Cejín, Moratalla y Calasparra. Invertir en conservación supone proteger una infraestructura estratégica para la movilidad de los ciudadanos y también para la actividad económica de la comarca, al tiempo que vamos a optimizar los recursos públicos mediante un mantenimiento continuo. De hecho, con esta adjudicación, el Ejecutivo Regional continúa reforzando la conservación de la red autonómica de carreteras con el objetivo de mejorar la seguridad vial, de favorecer también la movilidad de los ciudadanos y preservar unas infraestructuras esenciales para la cohesión territorial y el desarrollo económico de la región. Además, también va a permitir intervenir de forma inmediata ante fenómenos meteorológicos adversos cada vez más frecuentes, accidentes u otras incidencias que puedan afectar a la circulación, asegurando la disponibilidad permanente de los medios humanos y materiales necesarios para mantener las carreteras en condiciones óptimas de servicio y de seguridad.
1: Las actuaciones incluyen la reparación del firme, el mantenimiento de la señalización horizontal y vertical, las barreras de seguridad, el balizamiento, el drenaje, la limpieza de la plataforma y de sus márgenes, así como la atención permanente a incidencias y actuaciones de vialidad para garantizar la seguridad de los usuarios. Además, permitirá intervenir de forma inmediata ante fenómenos meteorológicos adversos, accidentes u otras incidencias que puedan afectar a la circulación, asegurando la disponibilidad permanente de los medios humanos y materiales necesarios para mantener las carreteras en condiciones óptimas de servicio.
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1: La Cueva del Puerto en Calasparra se sitúa como el mayor enclave geológico visitable de la región.
6: La cueva está considerada como un ejemplo mundial de cavidad hipogénica por la multitud de morfologías que tiene. La visita turística tiene un recorrido de 700 metros de galerías iluminadas y acondicionadas para el turismo. Juan del Olmo es el gerente.
19: Es una cueva hipogénica que es diferente al resto y además es una de las cuevas hipogénicas más importantes de Europa y del mundo por sus características de formación. Es una cueva que se formó por aguas termales que venían del subsuelo y fueron disolviendo toda la roca caliza y haciendo toda la cavidad de la cueva. Hubo un momento en el que el nivel freático bajó, la cueva se quedó completamente seca y ya el agua de lluvia fue la que empezó a actuar, a hacer todas las formaciones, estalactites, estalagmites, en fin, todos los espelotemas típicos de las cuevas hechas por la lluvia.
6: Se trata de la única cueva que tiene 2 salas de minerales luminiscentes.
19: Y bueno, y tenemos también que se encuentran los clientes la única cueva que tiene 2 salas de minerales luminiscentes en su interior. Tenemos alrededor de 2.000 minerales o más repartidos en estas 2 salas.
6: También se ofrece otra visita deportiva que baja a los niveles intermedios de la cueva.
19: Se le suministra todo, arneses, cascos, frontales. Por ahí entramos y bajamos hasta la zona media, un poco más de lo que es la cueva, pero ya en plan espeleólogo.
6: La cueva ha tenido diferentes mejoras desde su adjudicación en el año 2022.
19: La cueva del puerto la cogimos las dos empresas, salió a subasta y nos la quedamos en el año 2022. Y del minuto uno pues empezamos a arreglar toda la instalación eléctrica, porque como sabes tenemos dentro de la cueva una humedad de casi el 100%, lo que hace que todos los aparatos eléctricos que se meten pues duran nada, se funden. Entonces hemos conseguido a través de un medio invento pues todos los cuadros intermedios y todos los aparatos que estamos metiendo, bueno, llevamos ya 4 años y están igual que el primer día. Y ya el último invento ha sido el del wifi. El wifi que lo tenemos por toda la cueva, con lo cual le da una seguridad increíble tanto a los guías como a los visitantes. Y luego pues el abanico que abre de posibilidades.
6: La Cueva del Puerto ha sido incluida en la campaña del gobierno regional Un Caso de Éxito, El Éxito de Todos, que tiene como objetivo visibilizar proyectos, empresas y recursos turísticos de la región que destacan por su apuesta por la calidad, la sostenibilidad, la accesibilidad, la innovación y la mejora continua. Sus galerías, salas y formaciones constituyen un importante patrimonio geológico, científico y turístico, y durante las visitas se pueden conocer una amplia variedad de formaciones geológicas singulares desarrolladas a lo largo de miles de años mediante procesos naturales excepcionales. Las reservas se pueden realizar a través de la página web cuevadelpuerto.es.
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